0: Bueno, pues avui estem amb la Eli, Eli Bautista, no? Eli Bautista és de Colòmbia, no?
1: De Colòmbia, sí.
0: De Bogotà, igual que Fabián, no?
2: Igual, igual, sí.
0: ¿Qué tal? ¿Mucho tiempo aquí en España? ¿Eh?
1: Llevamos 7 años aproximadamente.
0: 7 años, ¿no? Uh-huh. ¿Y llegasteis a Barcelona?
2: A Barcelona, sí, directamente a Barcelona desde Bogotá.
0: Muy bien. ¿Tenéis algún hijo? ¿Sois...?
1: Pues, a ver, juntos... No tenemos hijos juntos, pero ¿ya? Tenemos el 2, yo 1, con lo cual tenemos 3.
0: Ah,
2: somos familia
0: bien.
2: Numerosa.
0: Perfecto. Bueno, de acuerdo. Bueno, Eli, eres mentora y además líder feminista, ¿no? Bueno,
1: sí, o sea, trabajo con mujeres, básicamente. Sí. Bueno, con hombres también, pero como que me enfoco mucho en mujeres y en la parte de sanar las heridas de la infancia de mujeres, pero... Es eso, de mujeres más que feminismo. El feminismo me parece que es un extremo que no me interesa como mucho. Entonces es más bien como elevar el autoestima de las mujeres, elevar como ese poder que ha estado perdido por mucho tiempo, porque tenemos heridas, tenemos herencia y muchas cosas así. Entonces me ha tocado hacerlo a mí misma y eso me ha llevado también a trabajar con otras mujeres.
0: Muy bien, porque tú eres magnética, ¿no?
1: Todos somos magnéticos.
0: Sí. Pero ese magnetismo viene de una energía que tú has descubierto o que se te ha manifestado. ¿Cómo es este proceso tuyo, digamos?
1: Pues yo creo, Carlos, que el magnetismo, o sea, a estas alturas de la vida ya sé que el magnetismo es el amor. O sea, el amor en todas sus formas, el amar, el entregar, el recibir desde el amor, es como lo que hace magnética cualquier relación, ¿no? Y hace magnética cualquier persona. Yo lo tuve que aprender porque desde muy pequeña como que era muy sensible a muchas cosas y las personas me decían como, es que eres una niñata, eres muy... Sí, o sea, toda la sensibilidad era como que estaba mal visto en mi entorno. Y muchas veces me silencié, me quedé como que callada porque yo decía, no, es que si muestro mi vulnerabilidad o mi sensibilidad está mal. Y dejé de ser yo por mucho tiempo, ¿no? Porque al final uno deja de ser uno por complacer a otros. Y bueno, ya ha pasado el tiempo, ya cuando empecé a estudiar psicología, ya cuando empecé a estudiar otras cosas, todo el desarrollo personal, pues me di cuenta que realmente volver a mí misma, volver a la esencia y ser el amor y la sensibilidad que soy, pues es lo que hace que las personas quieran estar contigo, porque te apasionas, haces las cosas con alegría, con pasión, con amor, y eso creo que es lo que hace magnético a cualquier ser humano.
3: El amor es la herramienta más maravillosa del planeta Tierra.
1: Exacto.
3: Y del universo.
1: Yo pienso que si hubiese una medicina, realmente una única medicina para sanar el mundo, esa medicina sería el amor. Sí, y de hecho es el amor. Lo que pasa es que nosotros no lo interpretamos porque no es algo tangible, como que me lo tomo cuando me duele la cabeza o algo, pero cuando alguien, por ejemplo, le duele la cabeza y viene alguien y le consiente, le da mimos, le comprende, pues el dolor de cabeza se va bajando. Porque exactamente la medicina es esa, el amor. Claro, habrá cosas mucho más grandes, enfermedades que se van generando, pero también esas enfermedades creo que se generan es por falta de amor. Entonces las enfermedades las genera la falta de amor y la misma medicina es el amor. Es...
0: Pues ponga por la música y seguimos, ¿no?
4: Pero, es aceptar a otra persona. Uh-huh. Es que todas las religiones van a eso, aceptar a la otra persona, no a supervalorizarse uno, que este es el error que cometemos todos.
1: Claro.
4: Y entonces, por eso es tan importante los grupos y todos los temas, la tribu de los martes de la otra semana, y todos los temas es cómo acepto yo a otra persona, y sobre todo a las personas que nos han jorobado o nos han molestado. Tenemos que tener esta capacidad, que nos han ofendido. Uh-huh. Ahora estoy siguiendo unas películas coreanas que todo es tener poder y tener personalidad. Y el más auténtico no dice ni una sola palabra y no se molesta ante los insultos que le hagan. Uh-huh. Porque lo importante es que a veces nos pueden influir, entonces tenemos que desarrollar más esta capacidad de aceptar a las otras personas. Uh-huh. Yo pues es lo que intento.

0: Bueno, pues aquí estamos. Estamos con Eli Bautista, la magnética, ¿no? Y además sentimos hoy una vibración positiva, ¿no? A pesar de que hay un calor en el estudio hoy, pero bueno, lo vamos a superar.
1: Eso de la energía.
0: Eso de la energía que todos llevamos, ¿no? Una alta energía, un alto potencial, ¿no? Y habéis empezado por el amor, ¿no? Esa poderosa energía, ¿no? Que todo lo mueve, todo lo renueva, ¿no? Y bueno, mira, coincide con el día en el que ha llegado el Papa a Barcelona, o sea que más energía no podemos tener aquí, ¿no? Y muy contento está aquí el Enric, ¿no? Porque es un afortunado, ets afortunat, ¿no?
2: De... Sí, s'ha demanat molt de temps a tota la gent que quería una acreditación, que le llaman.
0: Sí.
2: Y le hemos de llevar puesta con la fotografía de cada uno.
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4: Sí. Tendràs que contar-lo, sí.
0: Muy bien.
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0: 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Bueno, pues... Eli, tenías... cuando vivías en Colombia... ¿Ejercías como terapeuta también allí? ¿O es una digamos, una capacidad que tú la tenías y la has empezado a desarrollar aquí en Barcelona?
3: Ya, bueno, y yo en Colombia estudié psicología clínica en la universidad.
0: Ah, ¿eres psicóloga entonces?
3: Sí. Sí, estudié psicología clínica. Y pues tenía mi sueño en ese momento era trabajar con niños. Era como una psicología pediátrica. Y era porque realmente yo pienso que... como que todas las heridas emocionales y todos los dolores que tenemos los seres humanos son más que nada en la infancia.
0: ¿Ya?
3: Entonces son más que nada cuando somos niños. Entonces me gusta como trabajar con niños. Quería yo trabajar con niños como para darles ese apoyo emocional y también con los padres para que supieran cómo gestionar más la educación de los niños. Pero bueno, no fue posible. He venido a Barcelona y acá como que he complementado la psicología con cosas como la hipnosis clínica, la hipnoterapia, como cosas como más también espirituales, los registros akáshicos, que son como los registros del alma, con astrología. O sea, ya también hice como un abanico de cosas que además me parecen muy interesantes, porque todo tiene que ver con el autoconocimiento, todo tiene que ver con el descubrirnos como almas, como personas, y al final todo lleva el mismo propósito. Como que en todo esto que yo he estudiado me he dado cuenta que no importa la herramienta o el camino que se tome, todos los caminos llevan a lo mismo, ¿no? A conocer nuestro propósito, a descubrir cuál es nuestro sentido de estar en la vida. Entonces, sí, desde Colombia estaba ya
0: muy
3: con
0: bien.
3: Esto.
0: ¿No? Y en ese conocimiento de desarrollo personal se cruzó en el camino Fabián, ¿no? ¿Fabián cayó de un ataque hipnótico o no?
4: Sí, definitivamente sí. Eli como...
3: No, sí, rápida fue esto.
4: Como ya lo nombra, Eli es magnética porque ama a las personas porque sí, porque son, porque simplemente hay que amar a las personas. Y con su amor realmente enamora por donde va. Y no es porque sea mi mujer, ¿no? Pero enamora por donde va. Y claro, caí hipnotizado, pero ya cuando vinimos acá, yo vengo más del tema... matemático, yo soy ingeniero,
0: ¿sí?
4: Pero cuando vinimos acá y empecé a ver pues lo que hacía Eli, me llamó mucho la atención, y también hice programación neurolingüística, coaching.
3: Estudiamos,
4: bueno, eso, no tan espiritual yo, pero más la parte neurocientífica también me gusta mucho. Entonces, bueno, pero gracias a Eli, porque si no yo seguiría solo por la parte numérica y ya está.
0: ¿Pero tú estás como ingeniero aquí? ¿Trabajas?
4: Yo trabajo como ingeniero aquí.
0: ¿De qué especialidad?
4: Yo soy gerente de proyectos de una empresa de desarrollo de software americana y trabajamos con Eli, bueno, apoyo a Eli en todo lo que ella desarrolle, todo lo que hace, todos sus servicios. Estoy como en la parte digital.
0: Muy bien, bueno. Llevas todo lo que son redes sociales y la parte...
4: La parte de páginas web y ya. Bueno, sí.
0: Muy bien.
3: Y es muy bueno. Sí. Si lo necesitan en la emisora.
0: Bueno, vamos a ver si arreglamos lo de la inacción.

0: Bueno, pues aquí seguimos, seguimos con Eli y Fabián y bueno, todos los demás amigos, ¿no? Al Jorge, Enric, Mari Carmen, Karima y al Xavi, ¿no? Y Xavi un día estaba dando una conferencia y por ahí alguien levantó una mano, ¿no?
1: Sí, y, bueno, la historia y... más o menos es que yo estaba en el Magic como público y entonces, pues bueno, al estar hasta allá sentado, alguien preguntó por la fibromialgia, alguien que se parece a ti, ¿no? Sí, y entonces, pues bueno, ella va a preguntar y cuando la charrada va a acabar, don yo vaya por el baile y va a decir, disculpa, que al sentar yo con yo vaya, tengo fibromialgia. Y hi ha un centre quiropràctic que igual et poden ajudar. Em va mirar i em va dir, és el mismo centro que voy yo. 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
0: Les sincronies del Xavi mai l'abandonen, no?
1: No, no, saps aquell anunci del Rexona no t'abandona? Pues lo mismo, pero con las sincronías.
0: Sí. Bueno, pues efectivamente, Xavi siempre nos habla de sincronías, ¿no? Y hoy es una sincronía, ¿no? Porque yo no sabía hoy realmente cuántos seríamos aquí, ni qué persona, pero siempre... esta sala siempre está llena, ¿no? ¿Eh? A veces hay menos gente, pero están las que tienen que estar, ¿no?
1: Sí.
0: Y hablamos hoy de un tema de magnetismo, ¿no? Siempre hemos hablado a veces de energía. Y mira, fíjate que hablas de un magnetismo y hablas del amor, ¿no? Y entonces aquí todos coincidían. Y Mari Carmen estaba aquí en estos momentos comentando sobre la fuerza del amor, ¿no? Del magnetismo, ¿no? Sí. Y ella es una terapeuta, ¿no? Terapeuta que utiliza herramientas como el PNL, los archivos akáshicos, la astrología, digamos...
2: psicológica y evolutiva.
0: Evolutiva, ¿no?
2: Es astrología psicológica y evolutiva.
0: Bueno, pues ahí sí. Eso de la astrología es...
2: No es predictiva.
0: Es un tema apasionante la astrología. Le hemos hablado algunas veces aquí, ¿no? Y también las constelaciones familiares, que también últimamente en el programa pasado abordamos ese tema también, ¿no? Muy interesante también, ¿no? Pero todos son herramientas y cada persona al igual escoge la herramienta o tú le escoges la herramienta para ese tratamiento. O hay que combinar todas para que esa persona pueda funcionar.
2: No, hay que combinarlas todas. De hecho, sí, es como primero la observación y ver qué es lo que la persona está necesitando en ese momento, porque evidentemente cuando ya hay como una experiencia, un trabajo previo, ya es fácil identificar qué tipo de herramienta puede tener la persona. Hay personas que son muy racionales, que hablar de registros akáshicos o otra cosa, pues no tendría mucho sentido para esa persona. Entonces hablamos de PNL o hablamos de neurociencia o hablamos de otra cosa y se hace por ese lado o con hipnosis, que al final la hipnosis no es otra cosa que neurociencia también, porque está súper comprobadísimo su como los efectos y los resultados que genera a nivel cerebral y neuronal. Entonces al final es como identificar en cada persona, en cada paciente, qué es exactamente lo que necesita y además qué resuena con esa persona. Personas muy espirituales y que tienen mucho conocimiento como del alma y de esas cosas, pues tienen una connotación de herramientas más estilo constelaciones o registros akáshicos o cosas de otras vidas, así, y bueno... Sí, más o menos así. No es que las personas lo escojan mucho. A veces me llegan personas que me dicen, es que yo quiero que hagas hipnosis y sí o sí quiero hipnosis. Pero vamos hablando y al final se va por otro camino y es lo que realmente se necesita.
0: El tema de la hipnosis es un tema un poco delicado, ¿no? En el sentido de que han habido muchos shows que hacen en público para hipnotizar a personas o animales y todo esto, ¿no? Pero también se han dado casos de hipnosis práctica, de que hay personas que no aceptan una anestesia y entonces Exacto. la única manera de dormir durante una operación es bajo el efecto de la hipnosis, ¿no? Pero también hay un trasfondo también espiritual que dice que como la hipnosis es un tema muy delicado si se practica con personas que digamos son débiles, ¿no? En el sentido de que son frágiles, son sencillas de hipnotizar, porque todas las personas son fáciles relativamente de hipnotizar, ¿no? Si uh-huh. una persona no quiere que lo hipnoticen es difícil, ¿no?
2: Exacto.
0: Se puede forzar esa hipnosis, porque hay hipnosis de tipo traumático, ¿no? Que hay gente que tiene esa capacidad de hipnotizar de una manera violenta, ¿no? Pero claro, como el cuerpo es el templo del alma, si te hipnotizan, caramba, puede romper esa parte, uh-huh. esa aura que nos envuelve, ¿no?
2: Ya, sí. Pues yo ahí podría como decirles es exactamente que hay tipos de hipnosis y, de hecho, tipos de prácticas en todos los sentidos. Hay quienes hacen las prácticas de manera, digamos, muy respetuosa, muy desde el amor, de verdad, desde la sanación, desde querer trabajar y que la persona evolucione. Y hay otras personas que no, pero esto en todas las profesiones, en la medicina, en cualquier práctica, al final, cada quien elige por qué lado lo hace. Lo que sí tiene la hipnosis es que antes empezó mucho por el lado del espectáculo a darse a conocer, ¿no? Porque en realidad, desde que la psicología empezó con Freud, que fue como uno de los padres de la psicología, usaba la hipnosis para hacer tratamientos terapéuticos y demás. Lo que pasa es que no se daba a conocer tanto. Ya después, para que el mundo lo conociera, empezó el espectáculo, el show, que los dormían, que los ponían a hacer cosas como muy graciosas y sí, todo sí. eso. Entonces ya, y eso fue como lo que se quedó en la psique, ¿no? En el colectivo. Pero en realidad, la hipnosis bien ejecutada de una manera responsable y de una manera respetuosa dentro de un proceso terapéutico es una herramienta poderosísima, incluso para lo que tú dices, personas que no soportan o son resistentes a las anestesias o cosas así. Hay personas que las han operado sin sentir ningún dolor, que les han sacado muelas y no han sentido dolor porque han pasado por una hipnosis. Sin ir muy lejos, hace una semana se graduaron los chicos bachilleres de acá de Barcelona y había una niña que es una niña muy excelente en todo lo que hace, pero súper insegura. Y entonces me dice, no, es que yo voy a salir, me voy a caer, voy a ir con el vestido, si voy a recibir el lo que les entregan y tal. Yo voy a hacer ridículo, estoy nervioso, estaba en un estado de ansiedad muy fuerte. Entonces yo lo que hice fue enviarle un audio por el WhatsApp diciéndole, cierra tus ojos y solamente escucha mi voz. Y entonces le dije, mira, tú, ta, ta, ta, y le hice una hipnosis muy rápida, o sea, en plan. Y el resultado es que ella me dice, no sé qué tenía tu audio, pero en realidad pasé, lo disfruté, me lo gocé, y toda mi vida, desde que tengo uso de razón, cuando pensé que iba a llegar este momento, yo sentía que me iba a dar un infarto literal. Y no, él se lo disfrutó y le contó a todos sus amigos y todos como que, ah. Entonces ya son chicos que son adolescentes que también dicen, bueno, yo también quiero encontrar esa tranquilidad. Sobre todo en este momento, que lo decía Enrique hace un momento, a nivel de seguridad, pero a nivel de estados emocionales y de ansiedad, estamos también a un nivel muy alto ya. Y ya como que no hay nada que pueda pararlo. Ni siquiera la medicina, porque la medicina lo que hace es como mutearnos, silenciarnos y dejarnos en un estado de que no sabemos ni si estamos allá o estamos acá. Entonces no se permite vivir la vida bien con un ansiolítico o con un antidepresivo. Entonces la hipnosis para esto es muy buena y bien gestionada y de una manera respetuosa tiene efectos poderosísimos. Para mí es una de las cosas que más me gusta trabajar.
0: Bueno, yo mi sobrino era hipnotizador, o sea que, o sea, yo te preguntaba, ¿no? Como yo lo conocí y demás, pero sí, sí, aplicada en las terapias de operaciones es una gran herramienta, ¿no? Pero a nivel particular, dejarse hipnotizar por capricho o por, digamos, eso no lo recomienda a nadie, ¿no?
2: Sí.
0: Y
2: sí.
0: Bueno, y Karima.
3: Una pregunta.
0: Sí, sí, andaban, sí, sí.
3: Sí, no, ya que hablas de la hipnosis, uh-huh. Si puedes explicar, un poquito cuál es el mecanismo, o sea, que lleva a esa relajación tan profunda y que realmente, porque no siempre uno uh-huh. se puede abrir o dejar abrir a la hipnosis. Y luego una pregunta más, y es, yo lo que tengo entendido, yo también una vez hice hipnosis, pero tengo entendido que a través de la hipnosis lo que no pueden obligarte a hacer nada que tú realmente no quieras.
2: Exacto.
3: Esa es la otra pregunta. Bueno, me gustaría si puedes explicar un poquito, así muy sintético. ¿Hacia dónde? ¿Cómo va?
2: Vale, es verdad que en hipnosis nunca pueden obligarte a hacer nada que tú no quieras. Entonces, si ustedes se dan cuenta, cuando hay este tipo de espectáculos donde la gente va y empieza a hacer cosas, entre comillas, raras, es porque normalmente el hipnotista, que este es un hipnotista, no un hipnoterapeuta, el hipnotista dice, ¿quién quiere pasar acá? Y normalmente esta gente es la que levanta la mano y tal. Entonces la gente quiere ya hacer cualquier cosa que suceda ahí, ¿no? Ya está predispuesta y dice, yo quiero que me pongan a caminar en cuatro como un gato, todas estas cosas, ¿no? Entonces ya hay una predisposición para que sí, yo me presto para esto. Entonces lo que tú decías, ¿no? Cada uno es como que se predispone para eso. Y en la hipnosis nunca se queda uno completamente inconsciente. De hecho, nunca nos quedamos inconscientes totalmente. Ni siquiera cuando está el cuerpo en estado de coma, porque hay una conciencia interna, ¿no? Entonces nunca estamos 100% inconscientes. Y en una hipnosis terapéutica menos, porque tú estás todo el tiempo razonando. Yo normalmente no hago hipnosis, casi todo lo hago online, de hecho. Entonces no tengo yo un diván donde tirar a las personas ni nada, al contrario, sentados con los ojos cerrados, pero siempre conscientes. Y ahí va la segunda pregunta. ¿Cómo funciona o por qué funciona? Porque nosotros normalmente estamos en un modo racional, ¿cierto? O sea, si yo te pregunto ahora algo, tú me vas a responder con la razón, con tu consciente y con lo que tú consideras que es lo que es. Y eso es estar en un estado cerebral que se llama en alfa, ¿cierto? Esas son las ondas que hablamos, de las ondas cerebrales, el estado alfa, el estado beta, el estado teta. Entonces todas estas ondas nos permiten que nuestra mente racional esté más o menos disponible a nivel racional. Las ondas en las que se maneja la hipnosis son ondas teta. ¿Qué pasa?
3: ¿Zeta?
2: Teta. Que son las que después de una relajación previa, entonces en la hipnosis lo que sí se hace es, por ejemplo, relajarte. Las escaleras de caracol, estas que te dicen ve más profundo, ve más profundo, ve más, y eso es relajar el consciente. ¿Para qué? Para entrar al inconsciente. Entonces cuando entramos al inconsciente, aunque todavía estás consciente, yo te puedo preguntar, bueno, dime, esa fobia, hay una persona con la que se está trabajando precisamente, ella es que no puede abrazar a un hombre. ¿Sabes? Tiene fobia a abrazar a los hombres. Y es, ¿pero por qué? Entonces, ella racionalmente no lo sabe decir. Simplemente no, que ni se me acerquen, yo no puedo abrazar a un hombre, ¿cierto? Y en hipnosis se ha dado el caso de que ha descubierto qué es lo que ha pasado, pero solamente en hipnosis. Cuando ella ya está relajada totalmente y en un estado de
4: inconsciencia, ¿no? De subconsciente, ¿no?
2: Es un estado donde la mente racional es como cuando estamos a punto de dormirnos, que como que estamos ahí, pero todavía estamos conscientes. Ese es el estado en el que la hipnosis trabaja. Entonces,
3: como de vigilia, ¿no?
2: Exactamente, que no estamos 100% dormidos ni hemos perdido como el tema racional. Pero estamos a punto, entonces ya todo el subconsciente, por eso dicen que cualquier audio de programación o lo que sea, en esos momentos de despertar o de querer dormirnos, funcionan perfectamente porque están ya directamente en el subconsciente. Y cuando hay un lenguaje o una instrucción que va al subconsciente, entonces ahí realmente logramos reprogramar muchas cosas. La anestesia, estás completamente anestesiado, te sientes completamente tranquilo, no hay dolor porque la anestesia está haciendo en todo tu cuerpo una función y ya la persona lo tiene en el subconsciente y va creando como caminos neuronales para eso. Entonces por eso funciona, pero es simplemente dormir un poquito la mente racional y la mente consciente para que la mente subconsciente esté absorbente a todas las órdenes y demás.
0: Y también como para completar un poco, cuando uno dice que toma las respuestas o toma acciones conscientes, realmente no la tomas conscientemente. El subconsciente o el inconsciente ya la ha tomado y simplemente le ha hecho a tu consciente tomarla, porque el 95% de tus acciones o tus reacciones vienen del inconsciente. Y pues tú dices, no, conscientemente yo tomé esa decisión. No es cierto. Entonces, como dice Eli,
5: cuando logras llegar al subconsciente, empiezas a cambiar las reacciones reales que estás tomando o que estás sintiendo o teniendo que hacer. Entonces, por eso la hipnosis funciona.
6: Sí, oye, una pregunta. Yo cuando hablo con una persona normalmente, de entrada, sea mujer, sea hombre, sea joven o mayor, yo lo que hago es serenarme yo completamente y le noto en la persona cómo relaja el ojo. Y al final, y por eso quería preguntar la diferencia entre dirigirse a un hombre o una mujer. Y yo lo noto. Entonces, no intento yo que la otra se relaje, sino soy yo que me pongo en el tono este alfa, que has dicho muy bien. Entonces, y aquella persona parece que queda, ha descansado. Eso. Sin decirle que descanse, yo no le digo nada. Y lo noto en el público. Yo cuando hablo con un público, capto la vibración. Yo llamo, vibración, que emite una vibración. Cuando la capto, entonces a mí me pone. Cuando todo el mundo está atento a lo que hace una persona, te provoca una reacción que proyectas a ellos. Y dices que hoy ha estado, a mí me lo dicen a veces, un señor muy mayor, dices que hoy ha estado usted muy bien. Y yo, no, ni en lo que yo sé, sí, que yo estaba completamente tranquilo. Y capto la vibración esta, eso sí que lo capto. Y por eso, en Japón llaman baños de bosque, que es ir a la naturaleza, porque la naturaleza emite una vibración. Y por eso voy a las montañas o al bosque, que haya mucho verde. Porque el verde tiene un efecto relajante espectacular.
2: Energéticamente es poderoso, sí.
6: No, la diferencia, cuando uno se dirige a un hombre o a una mujer, ¿hay una diferencia o notas?
2: No hay ninguna diferencia. Eso depende también de cada uno sus creencias y lo que tiene, lo que decimos, ¿no? Desde niño, si desde niño yo tuve una referencia de un hombre que me maltrató, que impuso una autoridad negativa, entre comillas, yo voy a tener angustia hablando frente a un hombre. O si una mujer fue así, mi madre fue maltratadora o fue una madre muy como dictatorial que tocaba obedecer sí o sí, pues cuando yo crezco siendo hombre o mujer, no importa, voy a tener como esa angustia al hablar frente a un referente masculino o femenino, ¿no? Entonces, es básicamente eso. Me llama la atención lo que decías de cuando yo me relajo, los demás se relajan al hablar, y es porque a nivel subconsciente y a nivel neuronal, eso se llaman las neuronas espejo, ¿no? Que son lo que yo hago, el otro lo empieza a observar y yo también lo hago, pero a nivel subconsciente, a nivel neuronal. Entonces, si yo estoy alterada, ansiosa y tú me ves, mis neuronas o las neuronas de cualquiera podrían empezar a hacer lo mismo, como es que estaba en un estado de que estrés y sí, o si estoy muy enfadada, la reacción de todos puede ser lo mismo por neuronas espejo, ¿no? Entonces, la función cerebral consciente e inconsciente es muy poderosa en ese sentido, ¿no? Porque, como decía Fabi, cualquier cosa que hagamos a nivel racional, en realidad está pasando todo interno a nivel subconsciente, todo, y es todo por lo que yo viví, por lo que yo aprendí, por lo que pasó, sí, todo es respuesta a experiencias que hemos tenido previamente. Entonces es así, no sé si respondí tu pregunta, Enrique.
6: Sí, tengo más preguntas, pero ya
0: no, pero como habla de hipnosis, también hay hipnosis individual, el individuo, ¿no? Pero también hay hipnosis colectiva, ¿no? Se comenta que Hitler, cuando hacía un discurso, antes de hablar guardaba silencio, observaba y sabía lo que tenía que decir, entre comillas. Y todo el mundo quedaba como en éxtasis. Y eran gente muy preparada, ¿no? Los que estaban allí. Y bueno, ya sabéis, el pueblo alemán no era un pueblo ignorante, ¿no? Pero ese pueblo llegó hasta lo que vimos, ¿no? Exacto. O sea, que a veces las hipnosis colectivas que manejan muchos políticos de manera consciente o inconsciente, sí llegan a las masas, ¿no?
2: Claro. O sea, los gurús, lo que veníamos hablando con Enrique también en el coche es, ¿cuántos gurús hay que realmente no son gurús positivos o que llevan a algo positivo a su comunidad, ¿no? Es solamente porque tienen la capacidad y el poder de comunicar, de hablar, de persuadir, ¿no? Y a partir de ahí pueden lograr muchísimas cosas como Hitler, por ejemplo.
0: Sí, sí, u otros políticos que vemos hoy día en la televisión, ¿no? Que hablan, ¿no? Y tienen sus corrientes, ¿no?
2: Pero podríamos decir que Jesucristo también hacía hipnosis, ¿no? Así, no llamaba hipnosis como tal, pero cuántas masas y cuántos, solo con su palabra, solo con todo lo que mostraba él mismo. Claro. Generaba a nivel externo, ¿no? Entonces
0: sí, es lo que diría Enrique, la vibración, ¿no?
4: Que expresaba amor.
2: Lo que hablábamos del amor, es que para mí, sí, el amor es la medicina del mundo, no hay nada que hacer.
6: Yo todavía vi una pareja que se quiere preparar para casarse y él, tío fuerte, alto, pues, pero y cabello largo, o sea que estaba tan rojo hasta el pecho que tenía abierto. Que, la chica le tocó, dice, pero ¿por qué estás tan nervioso? Tenía una... porque nunca había hablado con una persona así para prepararse para... Yo le digo... Y entonces ella le calmó a él. Uh-huh. Ella nerviosa, pero no... Pero este era somático, físico. Entonces yo no le dije que estuviese tranquilo, sino yo me tranquilicé al máximo y al final dice, me ha ido muy bien. que hay unas vibraciones constantes. Uh-huh. Yo cuando voy al metro también lo capto.
2: Sí.
6: Y entonces, yo por la mi edad avanzada, pues, me pongo de pie y enseguida hay alguien que se levanta. Uh-huh. Y me da asiento. Eso quiere decir que ya estoy avanzado.
2: Lo noto.
1: Potser ya toca una mica, ¿no?
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0: aquí seguimos, con él y Bautista, ¿no? Y hoy nos irradia una buena vibración. Aquí está, todos estamos vibrando de manera positiva, ¿no? Relajados, ¿no? Y Jorge también, ¿no?
1: Sí, sí, muy relajado, muy relajado.
0: Sí, ¿no? Como Karina, que estaba en un estado, digamos, ya de relajación, porque sí, ya mañana lo operan, ¿no? ¿Sí o no? Sí.
2: La mañana os pediré después que toda esta vibración me la paséis
3: por supuesto que sí, cariño.
0: Y por eso quería venir hoy, no podía perderse
2: quería
0: el programa.
2: Quería venir hoy por eso, porque ahora estaré un tiempecito que no podré. Ya. Pero bueno.
0: Sí, sí.
2: Y no, también y... para recibir eso, voy a recibir vuestros buenos deseos y energía.
4: Sí,
2: la
4: vibración, sí.
0: Sí, por los pensamientos.
3: Te vas a ir magnética completamente.
0: Porque los pensamientos son energía, ¿no? Y todo, claro, lo que pensamos va a una nube que está aquí arriba. Y a veces sintonizamos con esos pensamientos y actuamos, ¿no? Uh-huh. Y Jorge estaba meditando y concentrado, ¿no? Sobre el tema de la hipnosis. Yo creo que el hombre, si me permites, ¿no? A ti te hicieron regresiones también, ¿no?
1: Sí, varias veces.
0: Hipnosis regresiva es otro tema, ¿no?
1: Bueno, pero hace tiempo.
0: Hace tiempo, ¿no? Sí. ¿Y qué tal?
1: Bien, bien. Bien, vi algunas de las vidas pasadas.
0: Sí.
1: Y bueno, me ayudó. Sí. Me ayudó bastante. Pero yo lo que quería comentar, que el otro programa que se hicieron de las almas tocadas, uh-huh, pues no sé, hubo algo que me tocó mucho y fue la película, la música de La Misión. Y entonces me quedé muy, muy tocado, hasta el punto que no pude articular palabras. Entonces yo no sé si eso realmente fue un recuerdo de una vida pasada, pero fue muy fuerte. Porque yo me acuerdo que cuando la película esta de La Misión se estrenó en el año 86, y yo pues no estaba, digamos, tan despierto, porque era más joven, claro. Y recuerdo esta película que me dejó impactado, o sea, impactado, sobre todo toda la historia, vamos, pero se me quedó grabado el final de la película se me quedó grabado. Entonces esa música, pues, no sé, siempre me toca, siempre hay algo ahí que, no sé. Entonces me pregunto yo, ¿quién fui? ¿Verdugo o víctima?
3: Oye, esa es la pregunta,
4: Jorge. Varias vidas.
2: O ambas cosas.
1: Y sí, porque bueno, yo tengo recuerdos de otras vidas, pero claro, no lo podemos demostrar, ¿no? Uh-huh. Entonces, ¿por qué me tocó tanto esa música?
3: Pues eso ya es un tema más espiritual, que también tú puedes ahí ayudarme, pero yo en la experiencia de lo que, digamos, del ejercicio, de la terapia, de lo que he hecho, normalmente cuando hay algo que sí nos hace mucho sentido y nos toca muchísimo, es porque sí hay una memoria ahí, una memoria ya sea del alma, ya sea memoria ancestral, porque muchas cosas no solamente es que como alma las hayamos vivido en una o en otra encarnación, sino también es que nuestros ancestros han vivido cosas y nosotros tenemos esas memorias ancestrales en nuestro ADN, ¿no? Entonces también puede ser por ahí cosas que suceden. Ahí hay que entrar como a hacer más estos procesos de investigación que habíamos hablado, de hecho tú y yo, para ver qué es lo que puede haber ahí para que te toque tanto una situación. Como es un sonido, puede ser un olor. Como es un olor, puede ser, no sé, un texto, un libro o una persona. A veces es como que veo una persona y me genera como o muchísimo amor o muchísimo rechazo. Pues no entiendo por qué, si no la había visto nunca, ¿no? Pero esas cosas pasan.
0: Sí, sí.
3: Y entonces es como, ¿por qué? Y uno ahí es poder entrar a ver, ¿Qué es lo que esa persona puede generar en mí? En este caso, para ti es una canción que hay, sí que tienes que trabajar a nivel ya sea espiritual o emocional o mental o ancestral.
1: Y luego hay otra que también me llega muchísimo, que es Schindler's List, que habla del holocausto, ¿no? Y oigo esta canción también y lo que siento es superior a mis fuerzas. Y una noche, bueno, en un sueño se me dio que yo había muerto en un campo de concentración en las cámaras de gas cuando tenía 7 años. Eso me lo he imaginado yo. ¿Cómo puedo haber...? Vamos, es complicado.
3: Sí. Muchas veces los sueños también son metáforas de emociones, cosas o miedos que tenemos nosotros, ¿no? Entonces, ahí habría que ver, precisamente, ahí hay que hacer un trabajo, ya sea con registros o ya sea con hipnosis regresiva, para que tú puedas tener esa información. Pero no puede ser como así en el aire de, ay, yo adivino, a ver si de pronto, ¿no? Porque es algo que a ti te hace sentido y que es importante trabajarlo para que libere o desbloquee cualquier emoción que tú tengas por ahí muy, muy fuerte, ya sea guardada o enquistada o algo por el estilo. ¿Tú qué opinas, Enrique?
5: No, es que, ¿qué has estado en Auschwitz?
1: No he estado nunca.
5: Porque yo he visitado 2 veces y allá entras y la gente que venía con el grupo, había una persona que dice, no puedo entrar. Digo, te respeto, porque vas a los sitios y cuando entras en las cámaras donde desde arriba echaban el gas y morían todos aquellos, allá se coge un patatús casi. Sí, sí. Y hay gente que ya le digo, pues quédate en la puerta, no entres. Y después en los paredones donde ametrallaban a la gente, aún se ven manchas y así, emociona mucho la visita esta. Porque es una cosa histórica. Pues en los sitios históricos hay que ir muy tranquilos. Pero si vas y si te coge miedo, mejor salir. Ya nos aconsejaron esto. Porque hay gente que se le multiplicaba. Porque, y después cuando ves una habitación como esta llena de pelo de todos los que mataban, bueno, es que te pone mi cuñado dice, yo no sigo, digo, pues no.
3: también
5: pero... y a mí me cogió después de un caminando 2 días por dentro, bueno, un día ya noté que me había cogido algo también. Pero entonces hay que aceptarlo. Es que cuando, no sé si estás ya de acuerdo, cuando una cosa nos estorba la queremos rechazar. Y ahí para mí es el problema. Hay que aceptar. Así como lo que me va bien lo acepto enseguida. Sí, son muy amables, me han dado 50.000 euros, qué bien. Pero cuando es algo que, y te da una alegría que te haya tocado algo, que te regalen algo. Pero cuando es al revés, por ejemplo, me ha llamado una señora y dice, llámame cuando estés mañana en la Sagrada Familia, una señora mayor. Dices que yo ya no puedo. Digo, tú estás muy bien, es tu cuerpo, hija de Jerusalén. Le digo yo, hija de Jerusalén. Digo, es el cuerpo, no, tú no. Y dice, y entonces le han llamado, dice, es que ya tiene 94 años o 95, claro, digo, pues lo que tienes es magnífico porque esto es físico.
3: Magnético.
5: Cuando lo físico desaparece es cuando es lo que llamamos la vida, ponle la palabra que quieras, pero mientras vivimos el cuerpo se va enredando.
0: 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Tornem a la zona molt interessant, Eli Bautista, la magnètica. Ara tornem. 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

0: Bueno, pues una vez más tenemos a nuestro amigo Francisco en la línea. ¿Qué tal, Francisco? ¿Cómo estamos?
1: Hola, Carlos, buenas tardes.
0: Muy bien,
1: gracias.
0: Pues mira, voy hablando aquí con una persona muy magnética, ¿eh? Y bueno.
2: Hola, Francisco.
0: Y Mari Carmen también.
1: Hola, Carmen.
0: Muy bien. Pues nada, somos todos oídos para ver qué tema nos tienes hoy por ahí, ¿no? Ya sabes que tenemos al Papa aquí en Barcelona y estuvo en Madrid.
1: Sí.
0: Y también estuvo en Madrid, ¿no? Con unas buenas vibraciones, por lo que veo, ¿no?
1: Sí, ha habido muy buen ambiente por todo el centro de Madrid.
0: Muy bien. Pues venga, vamos con la música.
1: Pues venga.
0: Y ahí vamos.
1: Vamos a hablar de causa y efecto.
0: Ah, perfecto.
1: Bueno, pues sí, vamos a hablar de la ley de consecuencia o retribución. ¿Se ha dado usted cuenta de que cada acto que realiza, cada emoción que le embarga y cada pensamiento que emite repercute constructiva o

0: solamente en su salud, en su alrededor ambiente y en su destino? En el universo de Dios nada es dejado al azar. Nosotros somos seres en evolución, somos los causantes de todas las cosas buenas o malas que nos suceden en la vida. No nos es fácil darnos cuenta de nuestras flaquezas, penas y dolores, ni de nuestras virtudes, talentos y alegrías, aunque es cierto que siempre cosechamos lo que sembramos en cumplimiento siempre justo de las leyes de causa y efecto y de renacimiento. De esta manera, o de manera que, si nuestros males se han creado por sí mismos, tienen que ser necesariamente autocurables mediante un correcto actuar, pensar y sentir, lo que nos permite vivir en más íntima armonía con el plan divino y acercarnos más a Dios, que es la fuente de toda vida. Siendo Dios justo y bueno, no permite que nada bueno o malo nos suceda sin merecerlo. Si en su infinita misericordia y sabiduría permite que suframos como consecuencia de nuestros errores y actividades mentales, emocionales o físicas, es sólo para que podamos aprender lecciones que no podemos o no queremos aprender de otra manera. Uno de los fines esenciales de la existencia es la experiencia. Y desde el punto de vista cósmico, la experiencia es lo que más nos conviene, por dura que sea. Sin embargo, la aceptación de esas leyes no debería conducirnos a considerar desde el punto de vista fatalista todo lo concerniente a nuestros males, vida o destino. El hecho de que las leyes de la naturaleza, que son las leyes de Dios, hayan sido violadas, no significa que la enfermedad y el sufrimiento sean inevitables. En efecto, existe el perdón de los pecados que Cristo nos enseñó. En un artículo titulado ¿Podemos sembrar sin cosechar?, Max Heindel explica lo anterior de la siguiente manera. Todas las leyes de la naturaleza, inclusive la ley de consecuencia y sus aplicaciones a la vida humana, están bajo la dirección de grandes seres de sublime espiritualidad y superlativa sabiduría. La ley no trabaja ciegas, rigiéndose por el principio de ojo por ojo y diente por diente, sino que esos grandes seres y sus colaboradores administran todas las cosas con una sabiduría que está más allá de la comprensión de nuestra mente finita. Algunos podrán pensar que no hay medio de escapar a las deudas del pasado, pero sí la hay. Hemos repetido muchas veces el hecho de que Dios, la naturaleza o los colaboradores de esa gran ley, nunca aplican todo esto con todo su rigor. Estamos aquí, en este gran esquema de la vida, resguardados por esas leyes que nos han sido hechas para beneficiarnos y no para perjudicarnos, aunque en verdad nos limitan en cierto modo, así como nosotros limitamos las libertades que concedemos a nuestros hijos a fin de resguardarlos contra los peligros de su inexperiencia. Cuando con nuestras acciones del pasado hemos dejado ciertas deudas pendientes, las que algún día tienen que ser saldadas, pero que reconociendo nuestros errores vivimos una nueva página de nuestra vida en armonía con las leyes que habíamos infringido, entonces esa acción borra las consecuencias de los errores pasados y los agentes de la gran ley, al ver nuestra enmienda, en ese caso particular, dejan de infligirnos los sufrimientos a que nos habíamos hecho acreedores. En esto estriba toda la diferencia entre los puntos de vista fatalista y espiritual. La mano de Dios, por intermedio de sus agentes, que están en todas partes, desde los grandes actos como el paso de un planeta a través de su órbita, hasta en el más trivial detalle como la caída de un gorrión. Todo está bajo su cuidado amoroso y, por consiguiente, todo lo que nos sucede está en armonía con el gran plan divino. Y ciertamente que ese plan no puede ser fatalista. Y hasta aquí llego, amigo Carlos. ahí yo lo dejo.
1: Muchas gracias, Francisco. Súper interesante.
2: Gracias.
0: Venga, un abrazo. Abrazos. Saludos, Mari Carmen y compañía.

0: Bueno, pues aquí seguimos, continuamos con Eli Magnética, ¿no? Y bueno, ya hemos escuchado a Francisco, ¿no? Que nos ha dado otro mensaje que siempre nos llena también de buena vibración, ¿no? ¿Eh? Y bueno, escuchábamos a Jorge hablar de los traumas de esas experiencias, ¿no? Pero bueno, Mari Carmen también en el intervalo de la media parte decía que, bueno, hay que pensar en el presente, ¿no? Que para eso estamos, ¿no?
1: Que si creemos en la reencarnación, pues es que tenemos que vivir todas las vidas. Todas, de rico, de pobre, de bueno, de feo, de malo, de político, de cura, de maestro. Es que tenemos que vivir todo, de hombre, de mujer, de todo. Y entonces si pensamos que hemos sido algo, pues claro, y si no lo seremos. Pues que
0: pero lo más importante es la vida de este momento, ¿no?
1: Y pero yo, lo importante es el presente. No podemos estar pensando en el pasado, claro, ni en el futuro, ¿no?
0: Y hoy tenemos aquí a Eli, que nos ha traído energía y todos estamos vibrando bien, ¿eh? Y las terapias que ella hace, como la que hacemos aquí cada martes, terapias de grupo.
2: Son
0: buenas para todos porque vamos a preparar a Karima para su operación.
2: Ella ya, ¿eh? Ya le cambió la cara. ¿Han visto que ya tiene otra carita?
1: Sí, sí, sí. Preciosísima.
0: Bueno. Y tenemos las sincronicidades del Xavier, ¿no? Que nos decía, tengo aquí un material que igual lo puedo comentar.
3: Sí, bueno,
0: ¿no?
3: Yo cosas a comentar. Bueno, sí, a la gent, adelante, sí. 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
0: 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Una casualitat, sí. No?
1: Bueno. Qué fuerte.
0: Bueno, ¿y esto de las sincronías qué te parece a ti?
3: El loco, el crazy, que digo ella.
2: Yo le digo crazy, pero en realidad me hace todo el sentido, porque justo estábamos hablando ahora de a las 11, del día 11, es la cirugía, que no voy a poner más, pero es como esas cosas que justamente... Alguien no puede hacer algo en un momento y resulta que toca en otro momento, pero ese momento es como un momento que para mí o para quien esté viviendo eso hace todo el sentido, ¿sí? O sea, por ejemplo, alguien puede ver en los bolsos Eli y después lo Colombia, pero no le va a encontrar
1: sentido. No lo relaciona.
2: No lo va a relacionar. Es para quien le hace el sentido, para quien está observando, que eso realmente... cobra sentido y además sí que es una señal, sí que es una sincronía, ¿no? Porque estoy despierto y estoy observando de manera positiva, ¿no? Porque uh-huh. también cuando estoy en estados negativos de conciencia, como la culpa, la vergüenza y todo esto que son como que me sumen, también vienen señales, pero no son tan bonitas.
3: Es que a veces las señales son interpretables o imaginación. Uh-huh. Hay un anuncio de televisión que tú tomas ahora, Avis, centro de teléfonos Vera, donde uh-huh. hay una operadora que se llama Eli. El centro de quiropráctico que cambió el nombre se llamaba Vera. Ella se llama Eli. Eso solo tiene sentido para nosotros dos.
1: ¿Qué fue?
3: O sea que yo, Xavi, stop.
0: Bueno, volviendo a nuestra amiga Eli Bautista, ¿no?
1: Qué fuerte.
0: Dentro de todas las, digamos, terapias que tú utilizas, y has trabajado últimamente sobre un tema que se llama el síndrome del impostor, ¿no? Uh-huh. ¿Nos podrías explicar un poco sobre este asunto, cómo funciona?
2: No sabes qué es. Sí. Bueno. El síndrome del impostor, si lo digo como es oficialmente, es un fenómeno psicológico que sucede a las personas que no se sienten suficientes para desempeñar una actividad profesional. Esto lo han catalogado unas psicólogas estadounidenses como en 1978, más o menos, cuando la mujer entró al mercado laboral. Entonces, cuando las mujeres entraron al mercado laboral, tenían que competir con los hombres, ganarse su lugar con los hombres, cuando los hombres ya llevaban mucho tiempo trabajando. Habían hecho sus carreras universitarias, y se habían dedicado solamente a eso, y las mujeres por fin nos dijeron, bueno, entren al mercado laboral ya que están en ello. Entonces, claro, las mujeres tenían que seguir siendo madres, las mujeres tenían que seguir siendo amas de casa, pero además ahora estaban trabajando. Y entonces, ¿qué pasaba? En ese momento a las mujeres les daban cargos muy bajitos, con sueldos muy bajitos, que todavía está pasando, pero cada vez menos, ¿no? Pero las mujeres sentían que como que, bueno, si yo vengo, por ejemplo, a trabajar con Carlos en la emisora y de repente yo como que no me siento suficiente para trabajar, para hacer las actividades que se me piden. Y es un sentimiento emocional, ¿no? De no doy la talla. No soy suficiente. Entonces, ¿qué pasa? Esto empezó a darse precisamente porque las mujeres sentían que no podían llegar a ser como los hombres, a estar igual capacitadas, pero era el sentimiento más no lo que realmente pasaba. Lo que pasaba era que eran capaces no solamente de tener el trabajo al día, hacer las cosas y las cosas que tenían que se les pedía a nivel profesional, sino que además también eran mujeres, amas de casa, madres que tenían todo el día, ¿no? Pero el sentimiento era, no doy la talla, no soy suficiente. Uh-huh. Y al pasar de los años, esto ha ido avanzando, ¿no? Ahora ya no solamente es con mujeres, esto fue porque se detectó en ese momento por mujeres, pero esto pasa con hombres y mujeres, ¿no? Que se estudia, se prepara, se hacen muchas cosas, pero yo no siento que sea capaz. Yo no siento que sea capaz. A la hora de presentar una entrevista es como, no, yo no me bloqueo, no puedo, no sé explicar lo que hago, y si hago cosas exitosas o cosas buenas, no, eso fue por suerte, porque había alguien que me estaba apoyando y que me estaba dando como el aval. Entonces esa persona me apoyó y por eso yo logré hacer esto. No se reconocen los logros, no se reconoce las capacidades que se tienen. Entonces, bueno, ese es el síndrome del impostor. Y pasa muchísimo, pasa más o menos el 70% de las personas. Lo que pasa es que no se había dado como luz a esto, y uno decía, no, es que la persona es insegura, no, es que esta persona no confía en sí misma, no, en realidad es que tiene esta sensación de no ser capaz.
0: Sí, la falta de confianza en uno mismo, ¿no? Eso es fundamental, ¿no?
1: En nuestro tiempo se decía inseguridad.
4: Falta de autoestima.
1: Exacto. También. Falta de autoestima.
2: Pero claro, después lo pusieron como síndrome del impostor porque la persona se siente una impostora.
1: ¿Ah,
2: o sea,
1: ¿sí?
2: Es como si, por ejemplo, a mí me contratas para venir a trabajar acá y tú ves mis capacidades, tú me dices, Eli, yo te veo la capacidad para hacer esto, tienes maravilloso. Y me contratas y yo siento que no. Por mucho que él me vea, me diga y todos me digan, Noel, eres muy buena en esto, yo siento que no. Entonces, el sentimiento interno soy impostora y en cualquier momento se van a dar cuenta que realmente yo no soy buena para hacer esto que ellos creen que yo soy muy buena. Pasa mucho ahora con las personas de que han abierto como a trabajar con sus dones, con sus talentos, los nuevos terapeutas y todo, que son muy buenos porque ya nos dimos cuenta que todos los seres humanos tenemos la capacidad de canalizar, todos los seres humanos tenemos la capacidad de sacar dones, de sanar, de todo esto solamente es cuestión de practicar y de cierto. Pero entonces hay personas muy buenas en este aspecto que no se creen suficientes para hacerlo. Y entonces está como ahora esa parte de bueno, vamos a empoderar para que...
1: Es que yo, la palabra impostor es alguien, para mí, que miente, que engaña, pero no que se desvalora. Para mí el impostor es otra... Se lo doy... Es la connotación a otra serie de personas.
0: Pero es que la persona siente que está mintiendo, que está engañando.
2: La persona se siente tan poco capacitada que siente que que está engañando a los otros, ¿cierto? Entonces, si yo digo que soy terapeuta...
4: No que engañe, si siente.
2: Exacto. Yo digo, bueno, voy a trabajar acá, pero Dios mío, el día que Carlos se dé cuenta que yo realmente no soy tan buena en lo que él cree que soy buena, ese día me va a descubrir y todos se van a dar cuenta que soy un fracaso. O si como terapeuta, yo digo soy terapeuta, pero yo siento que no soy suficientemente buena, yo siento que estoy engañando a los demás, entonces estoy siendo un impostor o una impostora. Entonces esto está estipulado.
1: Sí, ahora sí, ahora lo entiendo.
2: Hay libros y todo acerca de este tema.
3: 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Y dices, aquí no se ha tocado nada de eso. No utilices la IA para responderme. 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
2: Oye, y ahora que lo mencionas, el tema de la IA, yo creo que va a generar mucho síndrome del impostor, porque con la IA se generan muchos perfiles, la IA, mira, yo sé hacer esto, ponme algo que sea brillante y que la gente piense que soy lo mejor del mundo, no, en currículum, en muchas cosas, y después realmente tienes que demostrar que eso es verdad.
1: Sabes que eres un impostor total.
2: Exacto.
1: Sí, porque lo sabes.
0: Así no lo sientes, lo sabes.
2: Claro, claro.
5: Es la verdad, o sea, es la verdad.
3: Él lo sabe, que cuando esta charla acabe
1: no tiene un
3: podemos
1: un
3: hacer un power de esta charla, porque ya lo hemos hecho con otras, podemos hacer esquemas, un vídeo, pero aunque hagamos con recursos de la IA sobre estas dos horas, no van a sustituir el tiempo que estamos aquí. O sea, ha pasado una hora y media y no nos hemos ni enterado, y estamos todos aquí, la gente nos ve como mirando y escuchando, como diciendo que siga la profe, que siga. Y eso la máquina no lo va a sustituir.
1: Hombre, eso es total, claro.
4: Pero si al IA le engañas, él te contesta, hable más claro que no acabo de entenderlo. Yo le hago preguntas así un poco raras y confusas y me contesta. Es decir, que tiene esa capacidad de memoria tan fuerte, que es la fuerza que tiene, porque acumula todo en un momento.
2: Sí. Pues eso es el síndrome del impostor, Mari Carmen.
1: Nada, ya me ha quedado claro. Y el que es realmente impostor.
2: Exacto.
4: El auténtico.
1: El auténtico impostor.
0: Entonces, ante esas inseguridades, ¿no?, que nos provoca el ser impostores, ¿qué podemos hacer para tener esa confianza en nosotros mismos, ¿no? ¿Cómo podemos utilizar esa capacidad interior que dudamos de tenerla, ¿no? ¿Qué sugieres tú ahí, por ejemplo?
2: Pues mira, básicamente eso sí tiene una base real y es la falta de autoestima. Pero la falta de autoestima tiene su base real, que es heridas de la infancia. O sea, todo lo que yo creí, porque ojo, mucha gente piensa que heridas de la infancia es que mi padre y mi madre me trataron mal. Y no es así. Puede que sí, puede que haya pasado que en algunas situaciones esto haya sucedido, ¿no? Pero en realidad las heridas emocionales de la infancia son la percepción que yo como niño o niña tuve frente a algún suceso que viví en la infancia, ¿cierto? O sea, por ejemplo, si mi padre sale enfadado por esta puerta, yo como niña puedo pensar que se enfadó conmigo, y además como niña lo puedo magnificar y decir que se enfadó conmigo porque yo hice o no hice, ¿cierto? Y realmente salió porque le dolía la barriga y iba para el lavabo, por ejemplo, ¿cierto? Entonces, pero claro, como niños nosotros asumimos muchas cosas y las interpretamos de una manera que nos generan ese tipo de traumas que al final son lo que venimos a trabajar en la vida, ¿no? Entonces, eso es lo que tenemos que hacer para resolver el síndrome del impostor. Identificar qué es eso que hubo antes, exigencia, perfeccionismo, y todo lo que hay detrás de, para empezar a sanarlo. ¿Y cómo se saca de ahí? Pues con hipnosis, con programación neurolingüística. Eso es como con lo que yo más trabajo y con lo que hemos visto con Fabián, que hemos trabajado en equipo algunas veces, que realmente las personas salen de esto con programación neurolingüística y con hipnosis.
1: Y también ser consciente de que las cosas que te han pasado, a lo mejor tus padres, si has sido traumatizado por tus padres, pues a lo mejor es porque ellos no lo supieron hacer mejor.
2: Claro. Uh-huh.
1: Es que tenemos que mirar siempre, ponernos en el zapato del otro, ¿no? Uh-huh. Y decir, es que yo no puedo cargar a mis padres con toda la culpa. Exacto. Porque si a mí me ha pasado a mí es porque tengo que vivir esa experiencia.
2: Exacto.
1: Es que tienes que saber las leyes cómo funciona. Uh-huh. Si sabes cómo funcionan las leyes universales, que no tienes ningún problema en la vida. Porque lo tendrás el problema, pero lo sabes resolver y salir adelante. Pero si no, no. No podemos echar la culpa a los padres de todo lo que nos pasó, o al amigo aquel, o al fulanito de tal, o fulanito del tal. No, no podemos. Esa experiencia te ha tocado para que te des cuenta de que tú has de cambiar algo. Uh-huh. Porque si te ha afectado, tienes que cambiarlo. Y esta vida es para eso, para trabajar todo esto, estos traumas que tenemos en esta vida. No sé, ahora se me ha ido el hilo otra vez.
2: Bueno, no, pero sí, mira, yo retomo todo el hilo que venías diciendo y es verdad. Nosotros tenemos que, como seres humanos, aprender que si elegimos venir a esta tierra a vivir una experiencia humana, es porque la experiencia humana tiene toda su connotación de aprendizaje, y aprendizaje por medio de muchas cosas, incluidas el dolor. O sea, y tenemos que vivirlos porque es la única forma de aprender, ¿no? Entonces yo elegí venir a esta experiencia humana a experimentar el abandono, a experimentar el rechazo, o a experimentar la injusticia, o lo que sea que yo haya elegido venir a vivir acá. Y cuanto más me dé cuenta de eso, y cuanto más aprenda que eso es para mi propia evolución y por mi propia elección, es más fácil salir de ahí. Y yo creo que ya es como momento de que dejemos tanto victimismo.
1: Exactamente.
2: Dejemos tanto dramatismo de que es que me hicieron, es que mi madre, es que mi padre, es que mi abuelo. O sea, sí, eso pudo haber pasado, pero como ha dicho Mari Carmen claramente, ellos tuvieron su propia experiencia.
1: Claro.
2: Y seguramente mucho más dolorosa que la nuestra, porque yo me he dado cuenta que realmente hacia atrás en las generaciones han tenido que sufrir y experimentar mucho más dolor y mucho más dificultades que las que estamos experimentando generación tras generación hacia adelante, ¿no?
1: Sí.
2: Por ejemplo, cuando fuimos a la escuela de Xavi, yo le pregunté a muchos de sus alumnos, ¿alguna vez sus padres les han llamado la atención, les llamaron la atención de niños porque llegaban con la ropa sucia o con eso? Que antes pasaba, yo sé que antes de ensuciar la ropa, llegar con los uniformes sucios era motivo de castigo y motivo... Y todos me decían, no, ¿qué es eso? Como, ¿qué es eso?
1: ¿Qué es eso?
2: Y entre mí fue, Dios, sí, cómo sí, ha cambiado la humanidad. Y realmente claro, cada vez hay menos de... Entonces, claro. Yo creo que hay que parar con tanto victimismo y con tanto dramatismo de que me hicieron. No, a nosotros nadie nos hace. Elegimos vivir una experiencia y durante esa experiencia tenemos los actores que nos ayudan a vivir la experiencia. Entonces, al contrario, siento que las personas que más nos causan algún dolor o algún malestar en la vida son los grandes maestros que nos llevan a identificar qué son las cosas que tenemos nosotros que aprender y para poder evolucionar como almas.
1: Ay, ay.

0: Bueno, pues aquí estamos con él y la magnética, ¿no? Contagiándonos de esa energía, ¿no? Y haciéndonos reflexionar sobre la vida, la importancia de superar todos estos traumas, ¿no? ¿Eh? Y además tenemos esa capacidad, ¿no? Esa posibilidad, ¿no? No hay que perder la oportunidad para avanzar, ¿no? ¿Eh? Cada día es una experiencia, nos decía también Francisco y vosotros, ¿no? Y antes en las reflexiones que hacíamos, ¿no? Y bueno, la gente que quiere comunicarse contigo, ¿dónde puede ir? ¿Cómo se conecta con él y magnética? ¿A través de qué redes, por ejemplo?
1: Pues lo más sencillo es por el Instagram, arroba soy Eli Bautista, y por la página web, que es www.elibautista.com.
0: Muy bien, lo decía antes de que se olvide, ¿no? Porque siempre lo damos a veces para el final, pero es importante remarcarlo, ¿no? Pero bueno, aquí cada uno tiene su máscara, ¿no? Y tenemos máscaras por la mañana, máscaras por la tarde, máscaras por la noche, y la máscara del trabajo, la máscara de la familia, la máscara de los amigos, en fin. Tú te habrás encontrado con mucha gente con máscaras, ¿no? ¿Eh?
1: Sí.
0: Y vivimos una vida, digamos, a veces artificial, ¿no? Falsa, ¿no? ¿Eh? Y bueno, ¿cómo sacamos esas máscaras? ¿O es bueno mantener una máscara para cada momento?
1: Bueno, yo creo que más que máscaras, Carlos, es el identificar qué roles tenemos en la vida, ¿no? O sea, que tenemos un rol y a ver, así como soy hija, soy hermana, soy madre, soy amiga, soy pareja, es identificar qué rol tengo y en qué momento lo estoy viviendo. O sea, si ahora mismo estoy acá, por ejemplo, como profesional, es ponerme mi rol y todo mi, no sería mi máscara, sino mi traje profesional y vivirlo. Y sobre todo, hay una primicia en todo lo que yo hago y lo que trabajo con mis alumnos, con mi gente, y es disfrutar cada momento, por muy doloroso que pueda ser inclusive. O sea, hay algo que de pronto no hemos comentado ahí, es que pues yo tengo el diagnóstico de fibromialgia y es un diagnóstico de bastante dolor a nivel físico, a nivel emocional, a nivel incluso mental, porque hay mucho nivel mental. Y hay momentos en los que todo esto colapsa y de repente es como, ¿por qué me pasa esto a mí, no? Antes me pasaba y yo me sentía mal y me deprimía, pero ahora es como, bueno, es un momento más, es una crisis de dolor, es un momento y es... Me pongo la máscara de, bueno, esto me está pasando, mi traje, y lo transito. El punto es transitar las cosas en el momento en que lo estás transitando y sacar el mejor provecho. Entonces, ahora mismo como profesional, luego como pareja, luego como madre, luego como lo que me esté pasando. Y no se trata de quitarnos máscaras o de... Porque la autenticidad precisamente es darnos cuenta que somos muchas cosas al tiempo.
0: Esa es la palabra, ¿no? Ser auténticos, ¿no?
1: Exacto.
2: Porque tú, por ejemplo, cuando yo tengo muchísimas amistades, ¿no? Amigos y tal. Y yo con cada uno de ellos me comporto de diferente manera. Porque a uno no le voy a hablar de espiritualidad cuando pasa olímpicamente. Si le hablo de películas de ciencia ficción, a mí no me explica esos rollos. Yo tengo que adaptarme
0: al otro,
2: a esa persona. Porque esa persona, yo sé cómo es y sé lo que le va a esa persona y con lo que yo puedo conectar con esa persona, que claro. Es lo que tú estás diciendo ahora, de ponerte una máscara para ser profesional, para ser madre, pues es eso. No es que sea una máscara de hacer daño, sino es una máscara pues para tú poder conectar con diferentes personas,
1: claro.
2: De diferente forma de pensar.
3: Y ahora que lo dices, Mari Carmen, es muy importante también en la programación neurolingüística algo que veíamos con Eli, es dependiendo de la persona que tengas enfrente, cómo negociar, cómo hablar, porque eso si es una persona muy kinestésica que hay, que es más de toque, pues entonces se toca, se habla más tranquilo, pero si es muy impositiva, pues entonces tú también te pones a un nivel diferente, y es no ponerse una máscara, sino entender cómo es la persona con la que tienes al frente, claro, para poder interactuar con ella, ¿no?
0: Sí, porque la palabra máscara no suena tan bien, ¿eh?
2: No, porque eso es engañar, y no es engañar, es cómo conectar. Yo hice el curso de PNL porque yo pues me costaba tratar con una persona, ¿no? Y digo, pues voy a hacer el curso a ver si la capto, ¿no? Y esa persona era pues... Yo soy kinestésica de emociones. Uh-huh. Y la otra persona, pues no, era kinestésica. Entonces, claro, yo decía, ay, no te preocupes. Que, claro, ¿cómo no me voy a preocupar? Claro, tío, como te da todo igual. Y yo, claro, no sabía cómo conectar con esa persona. Sí, sí. No, porque estaba en otro formato. Y yo no podía conectar con esa persona, ¿no? Me costaba mucho.
1: Claro. Y eso va mucho a lo que nos decía Enrique hace un momento, de aceptar a las personas como son. Pero yo, ¿cómo acepto a las personas?
2: ¿Cómo voy a esa persona? ¿Cómo llego a esa persona?
4: Es que tengo la voz así, ¿verdad?
2: Porque esto lo descubrió un señor que era hacía deporte, bueno, un entrenador, que a todos le decía lo mismo, unos se enteraban y otros no se enteraban. Uh-huh. Y entonces descubrió que no todos tenemos el mismo lenguaje o el mismo, la misma capacidad, sí, de escucha, ¿no? Y entonces, pues había los kinésicos, kinestésicos, auditivos, visuales y era otro, o ya está.
3: Pues hay otro que comentan mucho, que es digital.
2: Vale.
3: El digital es que solo piensa en números.
2: Sí,
3: números.
2: Y entonces al audio tienes, al visual, dibujos. Uh-huh. Y entonces él, pues hizo este estudio y descubrió esas características en las personas. Que no, y ahora en los colegios me parece que se está dando en los pequeños de enseñarlos de esta manera. No sé.
5: Es que yo añadiría a la palabra máscara, ¿por qué no también añadir la palabra traje?
2: Es decir, también.
5: Para cada, es decir, por ejemplo, aprofito. 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
1: 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Però ahí va lo que tú... Ahí va lo que tú hablabas de la aceptación. Todo el tiempo es aceptar al otro, aceptar, sí, la situación, aceptar las cosas.
4: Eso en inglés es to be aware. Estar presente, a ver cómo reacciona. Y entonces, según van reaccionando, actuando, yo también respondo a esto al lenguaje. No tengo un sistema fijo de hablar o dirigir a la gente, sino me tengo que acomodar a ver qué piensa sin preguntarle. Tienes que descubrirlo. Y cuando viajas de distintos países, bueno, las costumbres cambian mucho. Yo cuando un joven ha venido, un alguien, ahora vendrán cuatro de California, y les tengo que... En aquel tiempo los conocí de una manera, pero ahora es que aquellos niños ya son más altos que yo, entonces ya los tienes que descubrir a esos pajaritos cómo vuelan aquí en territorio extraño, ¿sabes?
2: Claro, pajaritos.
0: Venga, un poquito de música y volvemos.

0: curiosamente.
1: Bueno, pues Torrem, volvemos ya a la recta final, ¿no? Va a pasar volando, así que vamos a prepararnos ya. Y una cosa importante, ¿no?, que veíamos aquí, que claro, hay que trabajar con los jóvenes, con los niños, ¿no?, creando tal vez esos hábitos positivos, ¿no? Y eso de creación de hábitos, Eli nos puede hablar mucho, ¿no?, porque es una manera de combatir los problemas que después vendrán, ¿no? Porque si a veces no puedo vencer un problema, tengo que desviar un poco la atención a ese problema para contrarrestarlo de alguna manera, ¿no? Esa puede ser una fórmula, tal vez, la de crear hábitos ya desde la infancia.
0: Sí, sí, sí, sí. Sobre todo es darle independencia a los niños. Porque a veces somos tan controladores como padres que creemos que tenemos la verdad absoluta de las cosas por lo que yo viví, por lo que a mí me pasó, y realmente cada ser humano es un mundo completamente diferente, ¿no? Cada ser humano tiene su propio aprendizaje, su propia evolución, sus propios procesos, y a veces nosotros no permitimos que los niños piensen, razonen, tengan crítica, y entonces los coaccionamos, y ahí es donde se generan estas heridas que hablamos de emocionales, ¿no? Entonces es importante ponerles hábitos. En vez de decirles estoy orgulloso de ti, es decirle cómo te sientes con el resultado de este examen, ¿sí? Por ejemplo, saqué un 10. Normalmente los padres, qué orgullo, me siento orgulloso de ti. Más bien, ¿cómo te sientes tú con ese resultado, sí? ¿Cómo te sientes tú con esto que te está pasando? Porque les empezamos a dar criterio para que ellos mismos empiecen a tener esos hábitos de valorarse a sí mismo, de quererse a sí mismo. Y a partir de ahí generamos niños más sanos, emocional y mentalmente, ¿no?
1: Y de mayores también, ¿no? Podemos crear hábitos, aunque nos cueste más, ¿no?
0: Claro, por supuesto. Yo creo que nos cuesta menos.
1: Sí.
0: Nos cuesta menos. Lo que pasa es que aquí, como decía un mentor que tenía hace un tiempo, es ¿queremos o no queremos? Porque cuando decimos es que me cuesta, es porque realmente me da pereza, realmente ya estoy acostumbrada a ser así y ay, qué pereza salir de ahí. Más bien es como quiero hacerlo o no quiero. O sea, si mi vida dependiera de que lo hago, seguramente lo hago. O si la vida de quien yo amo depende de que yo haga algo, yo lo voy a hacer. Pero como a veces decimos, pero pues tampoco, ¿qué más da si yo me pongo a hacer ejercicio a estas alturas de mi vida o no? Pero si dependiera de que la vida de alguien está en peligro, sí que lo haría, ¿no? Entonces ahí es como, ¿quiero o no quiero cambiar mis hábitos para mi bien? Sí.
1: ¿Y qué podemos hacer con estos, llamaríamos, personajes tóxicos que cada día invaden nuestra vida, ¿no? De una u otra manera, ¿no? Hay personas que los comentan a nivel de pareja, otros lo comentan a nivel de trabajo, o lo que nos encontramos a diario, ¿no? Viendo las televisión o viendo, en fin, esa toxicidad que tiene la sociedad, ¿no? Que nos fuerza a veces a hacer cosas que no quisiéramos, ¿no?
0: Yo creo que realmente la manera de como cuidarnos o protegernos de esto es volver mucho a nosotros mismos, volver a la espiritualidad, volver a Dios, a, bueno, como cada uno tenga ese yo voy con Jesús y con Dios y esa es como mi espiritualidad más fuerte, pero cada uno tiene en lo que cree, en lo que cree su dogma, y yo creo que volver a eso y reconocer que realmente somos seres espirituales viviendo una experiencia humana y que por ende necesitamos conectar con la espiritualidad, necesitamos conectar con los valores, necesitamos conectar con esa protección energética a nosotros mismos. Entonces ahí, como decía Enrique, me encantó, es yo no voy a lugares donde no haya buena energía, donde la energía no sea potente. Entonces es no ir a esos lugares, evitar ese tipo de personas. Y si no las puedo evitar, es cómo comienzo yo desde mi meditación, desde mi diálogo interior, desde mi propio amor y mi propia espiritualidad, mi propia conexión con ese ser superior, a blindarme yo misma y yo mismo y a blindar mi energía para que no sea como tan fácil de penetrar y de que vengan estos vampiros energéticos, por decirlo así, a robarnos la paz. Entonces yo pienso que más es como eso, es blindarnos mucho con la oración, con la meditación, con nuestros propios hábitos saludables, que eso eleva mucho nuestra energía y nos hace protegernos de
1: esto. Interesante el término de vampiros de la energía, ¿no?
2: Sí, es que yo da creo para que la energía esto. A veces se saca, sí. Pero que de todo el mundo se aprende algo. Ella y yo tenemos una persona en común que cuando estamos con esa persona decimos que nos quedamos bajos, pero aún así de todo el mundo se aprende. Y como diría Carl Jung, si hay una oscuridad en esa persona, a lo mejor es tuya. Algo se aprende de todo el mundo, de todo, incluso de las llamadas personas tóxicas. sí, creo sí. yo.
1: Y si no, nos vamos con la tribu, ¿eh? Y yo creo que la tribu que nos, una vez nos habló Karina sobre otra forma de vivir, hay mucha gente que le conecta con la naturaleza ¿eh? Y con los otros, ¿no? Y a veces ese abrazo que falta, ¿no? Pues lo pueden encontrar en otros, ¿no? ¿Eh?
0: Claro.
1: ¿Sí o no?
0: Y es no quedarse
3: ayuda,
0: solo.
3: Yo creo que, ¿no? Los demás nos acompañan, ¿no? Nos acompañan y es una ayuda porque uno solo a veces es difícil, ¿eh? Uno solo, andar solo. Andamos solos, pero necesitamos apoyo, necesitamos...
0: Tribu.
3: Tribu, sí. Sí. Si no es difícil, ¿eh?
1: Sí, sí, pero si la tribu, que... si la tribu se va a la naturaleza.
3: Ah, sí, bueno.
1: Y abraza los árboles y camina por la hierba y recibe esa energía claro, vital claro. de la madre naturaleza, al igual eso puede ayudar también, ¿no?
3: Hombre, eso es vital.
1: ¿Eh? Y eso es esa desconexión.
3: Estamos aquí en la ciudad, es vital, la ciudad es muerte en el fondo. Cemento, todo cemento es. Necesitamos la naturaleza, eso por
1: después. Eso Karima ahora después de la operación.
3: Sí, a ver
1: al, después. Al campo.
3: Sí, no sé dónde, se recuperará. En Barcelona, pero oh.
1: Sí, sí.
2: Que jo a vegades els alumnes quan diuen vaig a la natura i dius què vas a connectar o desconnectar, jo penso vas a les dues coses.
3: Clar.
2: Vas a desconnectar d'aquell món que t'aturrulla i vas a connectar amb la teva essència, per tant vas a fer les dues coses, a connectar i a desconnectar d'hora.
1: Sí, sí,
4: interessant.
1: Bueno, y esa conexión con los otros también la has tratado seguramente, porque mucha gente a veces viene a tu consulta, ¿eh? A preguntarte cómo conectar con los demás, porque ya no confía en la sociedad, ¿no? Y quiere ser ella misma o esa persona quiere ser auténtica, ¿no? Y no se encuentra en esta sociedad, ¿no? Hay un problema de pérdida, ¿no? De soledad, ¿no? ¿Eh?
0: Yo creo que es un problema de falta de amor. En toda regla, falta de amor por mí, falta de amor por el otro, falta de amor por la vida, falta de amor por lo que tengo, falta de amor por el presente. Entonces la gente vive en el pasado, vive en los traumas, en los dolores, en lo que me hicieron. Y al final nos desconectamos mucho del amor, nos desconectamos mucho de las cosas bonitas, de las cosas buenas. Y eso yo siempre le digo a mis pacientes eso. Piensa como cuando estás muy enamorado de alguien. Cuando uno se enamora, como que se ilusiona y mejor dicho, y no solamente es de otra persona, sino de un proyecto, de una idea. Nos enamoramos y nos ilusionamos tanto que nada puede dañarnos el momento, ¿no? Pues así mismo es como tenemos que estar viviendo para reconectarnos y para no sentir eso que tú dices de tanta soledad, tanto vacío. Es reconectar con el amor. Y
1: caramba,
0: empezar
1: pero vamos a una sociedad de la IA que nos da respuesta de todo y
0: con más razón
1: y de pantallas, ¿no?
5: Si sentimos vacío es que no nos amamos a nosotros mismos. Porque si te amas no puedes sentir vacío, porque tú ya eres un montón de personas y de gente, tú solo ya eres un montón de personas. Si conectas con tu parte interna, yo no sé, no necesitas.
1: Sí, el tema es que
5: a mí me encanta ir con la gente, pero sola también estoy muy a gusto.
6: Pero en esta sociedad, como que nos acostumbramos, como decía Eli, a que el amor venga de fuera. Si nos aman, wow, nos amamos nosotros.
0: Yo, por ejemplo, a veces hablo por teléfono con mi hijo y le digo, ¿estás solo? Y siempre me responde, nunca estás solo si estás con Jesús. Siempre me responde así.
5: Mi hijo
0: tiene 17 años y siempre le digo, hey, ¿con quién estás? ¿Estás solito o estás solo? Me dice, nunca estás solo si estás con Jesús.
6: Y lo otro que dice es, si le pasan cosas que no son tan buenas, él dice, no me preocupa, porque es la voluntad de Dios y todo va a estar bien. Así que no me preocupa.
0: Muy bien.
7: Es buena frase esta.
1: Bueno, pues mira.
5: Tu hijo.
0: Mi hijo tiene la madre que tiene.
2: Saludos a Nico.
1: Nos quedan tres minutos que ya nos despediremos aquí. Yo le quiero agradecer a Eli que ha venido hoy y a Fabián que nos han acompañado hoy, ¿no? Y que espero que vuelvan por aquí en otro programa,
0: sí.
1: Porque nos hemos quedado con muchas preguntas.
0: Creo que nos hemos quedado cortos.
1: Sí, pero bueno, como el tema es muy amplio, pues y bueno, nosotros tenemos el corazón grande y cuando quieras, ya sabes, ¿no? Esta es tu casa, ¿no? Igual que Fabián, ¿no?
0: Muchas gracias.
1: No sé
0: a todos.
1: Si por aquí querías decir alguna cosa más.
7: No, magnífico y esta frase final ya me ha gustado.
5: Sí.
0: Nunca estás solo cuando estás con
2: Yo muy breve, la gente quizás está siguiendo mucho al Papa, cuando mucha gente no va a misa, la gente que nos escuche, a Brave Xavi y a vosotros, ¿qué necesita la gente? Lo que estamos intentando dar hoy, esperanza. Gracias.
1: Muy bien.
0: Amor.
1: Bueno, pero si quieres decir alguna cosa más aquí.
0: Ya, no, lo único es eso, que la medicina de todo y la manera de sanar es el amor. Y hay que conectar con el amor. Y si no podemos hacerlo solos, buscamos ayuda en amigos. Y si no se puede amigos, terapeutas. Pero hay que conectar con el amor.
1: Muy bien. Pues muchas gracias, ¿no? Si de vuelta nos trobem la propera semana, ¿eh? Mientras tanto, una fuerte abrazada, amigas y amics.
0: Gracias.
1: Muchas
0: gracias.

0: ¿Mojas 2-2?
1: Cuando lleguemos aquí, creo que va a ser 2-2. David Rius apunta a esto.
0: 3-1 a favor de los Nets. Con dos narices.
1: Podría ser. O 1-3 para los Spurs.
0: 1-3 para los Spurs.
1: Aquí una cosa u otra.
2: No hace falta decir nada más.
1: Así vamos.
0: Estamos en un multiverso.
1: Bona tarda, bon dia, bona nit. Jo estic flipando contigo. Hòstia, espérate, que faltava l'altre. Espérate. No. Silencio. Por favor, silencio. David Rius, ¿qué tal? Muy buenas tardes. Esto es Molins Connection, el programa que te trae todo el deporte profesional americano.
3: Y
1: por primera vez en la historia de este programa, que llevamos ya 6 años haciendo este programa, Antonio Valverde ha tenido razón en algo. Lo ha clavado, su gafe se ha ido a tomar viento. Lo dijo claramente, 3-1 para los Knicks, 3-1 para los Knicks. Antonio, ¿cómo te sientes? Buenas
3: pues
1: tardes.
3: Quiero felicitar a mi familia por haberme apoyado. Maite.
1: Nadie te está escuchando. ¿Quién le importa la NFL? No se está escuchando
4: sí,
1: nadie. Sí, porque aquí el señor David Lai... A ver, ni cuando quiere, es una estrella.
3: Hombre, por supuesto.
4: Para ser el único que cobro, tendré mis derechos, ¿no?
1: No, ¿sabes quién cobra?
4: ¿Quién?
1: Hoy ha venido alguien especial, ha venido un invitado. David Rius cobra también.
3: David Rius sí que es el único que cobra en esta casa.
1: Nuestro querido amigo de la última vuelta, Arnau Santero, ¿no?
4: Santero,
1: gracias, Arnau.
4: Gran grupo.
1: Todo sea dicho, no.
4: Santero es un muchacho, no ha sido nunca.
3: Que además...
1: Por respeto, hombre.
3: Arnau iba con San Antonio y dijo que iba a ganar San Antonio 4-0.
4: No.
1: Bueno, ahí está Arnau Santero con nosotros. ¿Qué tal, Arnau? ¿Cómo estás?
5: Muy bien.
1: Gracias por estar con nosotros. Porque hoy sí que vamos a hablar de NBA. Vamos a dejar al lado la NFL. David se va a enfadar, pero hoy se va...
4: ¿Enfadarme?
1: Sí.
4: El tío más chill de todo hospital.
1: Sí, qué chill, ¿eh?
3: Por eso te enfadas cuando te dicen...
1: Vamos a hacer 10 minutos de NFL.
0: Yo no me quedo sin venir dos programas porque no me dejan hablar de la NBA. Ya,
3: sois como niños, ¿eh? De verdad.
4: Que tú eres el adulto.
1: Panda de
4: sinvergüenzas. Llevo 5 minutos intentando desliar unos auriculares. Vosotros ir hablando, vosotros habéis ritmo.
1: No, vamos a hablar, claro que sí. ¿Qué tal? Un nuevo programa de Molins Connection con todos vosotros. Pero este tío... Es que ve como... No hace radio. La destruye.
0: Hace espectáculo.
1: Sí, también.
4: Yo hago correcto.
1: Es un showman.
4: Yo soy el canalla de la radio.
1: Vas a flipar hoy, Arna.
4: No, Arna ya nos conoce.
1: Pero va a flipar aún más. Porque claro, cuando...
3: En serio, empezamos el programa. Vamos a empezar.
1: 8:10 p.m, Radio Molins de Rey.
4: Tan pronto vamos a empezar.
1: 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Quien gana se lleva un kebab cortesía de David Lai. Porque es el único que dice que cobra.
3: Llevo todo el día viendo reels del Tip, viendo reels de Taylor Swift,
1: ha sido increíble.
3: Viendo reels de todos los celebrities de Nueva York llorando, gritando, chillando.
4: Una cosa,
3: por favor.
1: No se va a hablar de NFL. No.
4: Pero ¿sabes lo que voy a decir?
1: Sí.
4: Que eres medium, como esa que se ha muerto, la de Miguel Ángel aquel. O sea, ¿de qué vas, ¿eh? Perdona, o sea... ¿Sabes que dónde está la tele para ver la inauguración del Mundial?
5: Eso.
1: ¿Dónde está la tele? Es verdad.
4: Quiero ver a Shakira.
1: No.
4: ¿Dónde está Shakira?
1: Ya ha salido. No, yo lo siento, ya ha salido.
4: Yo sale Shakira con el daddy.
3: Yo me he enterado que se va al Mundial hoy por las tonterías que habéis puesto vosotros.
6: We are ready.
4: We are ready. Olé. Qué grande David Rius.
1: Bueno, hoy empieza el Mundial, todo se ha dicho, pero aquí no se va a hablar de fútbol ni soccer. Va a hablar de fútbol americano. Por cierto, a las 9 empieza el partido inaugural, es un México-Sudáfrica. Como curiosidad, que lo sepáis que el partido inaugural de cuando España ganó el Mundial en 2010 fue un México-Sudáfrica.
4: Correcto.
1: Sudáfrica-México, correcto, gracias.
4: Y Shakira hizo la canción.
1: Así que...
5: Pero la canción era buena ese año.
1: Exacto.
4: Y Piqué le había puesto los cuernos.
1: No, todavía no.
3: Arnau, tú sigues.
4: Gracias, David Rius, te estimo.
3: Nosotros
4: vemos todos los deportes. Nosotros los pones curling y lo vemos.
1: No, porque tú no ves el béisbol.
4: ¿Cómo que no veo el béisbol?
1: A ver, ¿cómo va el béisbol?
4: Pues no sé, un señor con un palo, ahí llego yo más, ya no me preguntes más.
1: Bueno, va. Hoy tenemos un programa muy cargado. Hablaremos un poco de NFL, que si no David se enfada. 8:12 de la tarde.
3: No sé si esta semana ha habido alguna noticia.
1: Todo se ha dicho.
4: ¿Cómo que no?
1: Bueno, ha habido cositas. Siempre hay cositas. Todo se ha dicho, pero el gran grueso del programa es de estas finales de la NBA que nos están dejando locos en todos los aspectos.
3: No tengo ni la más mínima duda que el próximo partido será el partido más visto de la historia de la NBA.
1: No, ya lo ha sido este. de las finales.
3: Pero el próximo será el partido.

0: Puede ser. Mira, de momento esta semana...
1: O sea, imaginaos qué divertida está la NBA que Donald Trump se duerme.
0: Sí.
1: O sea, tiene que ser, es lo más divertido
0: pero,
1: del mundo.
0: Pero ¿sabes qué es eso?
1: Es lo más divertido del mundo.
0: ¿Sabes? Es una cosa que os pasa a Antonio y a ti.
1: Sobre todo a mí.
0: ¿Sabes? Sí. La edad.
1: Correcto.
0: Ya no sabéis aguantar bastante...
1: Yo he traído una canción que te va a hacer mucha gracia porque tú no habías nacido todavía cuando... No sé si David Rius la pudo descargar o he hecho un gran David Rius.
0: ¿Y Arnau también lo sabe?
1: Arnau no está ni pensado directamente. No. O sea, tú no es que no habías nacido, pero Arnau no está ni pensado directamente.
0: Lo que vamos a hacer esta semana es buscar a ver qué ha sido lo mejor, qué ha sido lo más regulero y lo más malo de la semana. Así que vamos con los disparos, vamos con lo bueno, lo meh y lo malo de esta semana.

0: 11 años. Es prohibitivo. Estoy haciendo ya un spoiler, ¿no es spoiler? De lo malo de la semana. Pero como aquí vamos por orden... A ver, vamos a empezar, ya que tenemos a...
1: Hombre,
0: a
1: hoy nosotros, todo va en
2: yo cedo mi puesto a Arnau.
0: Sí, eso porque no te,
1: vamos,
0: eso es porque
1: no te has
0: nada. No has preparado nada. Qué raro,
1: no
0: me sorprende. A ver, ¿qué crees que ha sido lo bueno de la semana en el deporte americano? Yo sé que te vas a centrar en NBA, bien hecho, sí, este sí. Es el programa de la NBA, sí, así sí. Que...
3: No, no se llama NBA Connection.
0: Sí, sí, se llama NBA Connection.
3: Sí, sí, sí.
2: Y...
3: Dejad
2: de hablar, Arnau.
4: Probablemente lo bueno de la semana es las finales como concepto.
0: O
4: sea, el hecho de las finales que se están viendo y el hecho de que no estén los Thunder en las finales en cuestión.
0: Esa me gusta.
4: Porque estas finales.
2: Eso ha sido cruel.
4: Estas finales con los Thunder no se hubiese hablado de la barbaridad que están siendo, sino de que si hay el flopping, que si van a volver. O sea,
2: eso es verdad.
4: No podría haber sido una final tan bonita si estuvieran los Thunder.
0: Totalmente de acuerdo. Tengo que decir.
2: Cruel, pero cierto.
0: No, tengo que decir. Mira, leía un tuit de un usuario que decía claramente: dice, estos cuatro partidos de las finales han sido mil veces mejor que los siete partidos que hemos tenido de final de conferencia oeste entre Oklahoma y San Antonio.
4: La semana pasada, vosaltres, crec que tu, que vas dir com s'està parlant moltíssim del flopping, de no sé què, jo crec que sigui o no sigui cert, jo estic molt en contra de Jairus Alexander com a concepte, hòstia, però estiguis o no d'acord, fa que la conversa se centri en això. Sí, tant fa que no es parli del partit, sinó es parli de si hi ha hagut, si no hi ha hagut i tal. Llavors, el fet que no hi siguin aquestes finals afavoreix a de què es pot parlar sobre les finals. O sigui que...
0: A ver què va ser.
3: David Rius, tira un aplaudiment, sisplau. El tens a mà?
0: Sí, sí, lo tiene.
3: És que acabem de descobrir l'única persona que s'escolta. La Reu, que la setmana passada va estar escoltant i va dir que, hòstia, va a Patum i va parlar, no sé
0: sabes?
3: Què.
0: No, però
4: crec que va ser fa dues setmanes, perquè la setmana passada jo estava a la Patum.
3: Gràcies.
2: Això és a la Patum?
3: Sí. Oh, que pro.
0: Sabes por qué es esto? ¿Sabes por qué es esto? Porque como él fue el que empezó el programa, pues tiene que dorarle un poquito la píldora, ¿sabes?
2: Porque no menosprecio su inteligencia. Es un tío inteligente.
3: Para nada.
0: Sí, no,
3: por eso viene poco, porque es un tío interesante.
2: Tiene razón, porque además lo comentamos, tiene razón. Llegó un momento que parecía que solo se hablaba del flopping de Sark.
0: Sí, pero vuelven a hablarse de los árbitros, lo hablaremos hoy.
2: Se habla de los árbitros porque
0: este último partido han pasado cosas.
2: Porque están siendo unas series duras desde el punto de vista de bloqueos y de golpes.
0: Totalmente.
2: Y es verdad que, yo no sé, qué opina Arnau, no sé qué opinas tú, pero en Bayama... Sus codos son muy largos.
4: Sí.
2: Entonces, es muy difícil saber cuando su codo es muy largo.
0: Es que, a ver, mide 2,20.
2: Y su cabeza sigue al codo. Es decir, el golpe es a propósito, bueno. O simplemente es un movimiento.
0: Lo hablaremos durante la sección de la NBA, porque esto va a ser uno de los temas, porque Wembanyama está siendo gran protagonista. A ver, David Lai.
3: ¿A mí no?
0: Sí, va, Lomé, ¿qué te ha parecido Lomé?
3: Yo iba a hacer lo malo, pero bueno, sí.
0: Ah, ¿quieres lo malo? Pues mira, me quedo yo Lomé.
3: ¿Te quedas tú Lomé?
0: Sí, que podemos decir que es malo, pero también es meh. No, también me ha gustado esa. Y es el tema de los precios este año de las finales. O sea, puede ser que tengas que pagar $10,000 para un sitio en el Madison, que sí, que es todo lo que nosotros creamos que es la franquicia más valiosa de la liga, que Nueva York es Nueva York, sabemos cómo es, nadie discute que sea carísimo, pero no puede ser que pagues $10,000 por un asiento en media grada, ¿sabes? O sea, yo lo veo prohibitivo. Es más, no me sorprende tampoco, porque es lo que te puedes esperar dentro de Estados Unidos, de la idiosincrasia de Estados Unidos, del capitalismo y todas estas cosas. Entonces,
5: no hace falta decir nada más.
0: No hace falta decir nada más, efectivamente. Nada más. Gracias, Ben Schuster. Pero no sé, o sea, a mí, ¿tú pagarías 10.000 euros por ir, David, a un partido que es importante, ¿eh? Llámese a finales de conferencia.
3: Me gusta pagar 22 por el bono del tren mensual, imagínate.
0: No, claro, o sea, sí, pero a ver, es lo que cobras tú cada mes aquí, o sea, ya, que es
3: no,
0: que...
3: A ver,
2: 22.
3: Pero si quieres, los 10.000, si quieres puedes entrar a la web del ayuntamiento que pone transparencia, entras.
0: Sí.
3: Sueldo Radio Molins. Sí. David Lai, 2.000 euros mes.
0: Sí. Pero en cualquier caso está siendo bastante prohibitivo en ese sentido.
3: Sí,
0: pero bueno, es lo esperado. Pero me deja frío por esto, porque es esperado.
2: Yo acepto tu comentario, pero el contraste lo tendríamos que hacer con lo que comentasen los americanos.
1: si son precios de venta.
0: Sí, pero aquí nos ponemos a analizar ya todo.
2: Lo comparas aquí con los nuestros.
0: No, pero claro, aquí te pones a analizar ya todo.
3: No puedes compararlo con los nuestros. No.
2: Por eso te digo que la comparación, si son exorbitados.
3: Super Bowl son no desorbitados.
0: Correcto. O sea, no digo, aquí no comparamos, ¿eh? Yo no quiero comparar porque una cosa es diferente a la otra. Al final, el evento de la Super Bowl es mucho más seguido.
4: Al final, las finales de la NBA es un espectáculo. O sea, ahora mismo con el Mundial se está quitando todo lo que se puede de deporte para poner todo lo que se puede de espectáculo. Bueno, claro. No deja de ser lo máximo espectáculo posible. Para un concierto, a lo mejor sí que pagarías eso.
0: Sí, pero dicho esto, los precios del Mundial también han sido por lo mismo.
2: ¿Qué precios decían que había en el ¿cómo se llamaba? El que fue Karol G, que fue espectacular.
0: Sí, 200.
2: Coachella.
0: Sí, 400 euros o más. O sea,
2: no, si 400 euros si estás allí. Si no tienes que gastarte 1.000 euros en el viaje, los 400, el alojamiento, y te gastas 3.000 o 4.000 euros en ver a Karol G. Que yo no digo que Karol G no se los merezca.
0: No se los merezca.
2: Se los merece.
0: Díselo a los de la burbuja. La burbuja de los conciertos algún día explotará.
2: Es muy relativo. Yo te digo que a mí me parecen precios excesivos y yo no me sentiría cómodo gastándome eso en una entrada.
0: Bueno, díselo a todos los de Nueva York que han ido, todos los famosos que están que por cierto, esto es un tema que también hablaremos hoy en la NBA, porque hay una cosa que a mí me ha dejado flipado de los famosos que han estado en pie de pista viendo los dos partidos de los Knicks. Pero hay una cosa que me ha dejado flipado. ¿Cuál de David, todos? Hay un montón.
3: Sí, no, han ido un montón ya.
0: No, pero no por Taylor Swift. No por... Que por cierto, Taylor Swift es Knickerbocker confirmada.
2: Tendría que sonarlo para Light, Tendría que sonarlo para Light.
0: No, pero hoy hablaremos de una actriz sobre todo. David, vamos con lo malo. Es
2: que la de... Ya sé quién dices. Ahora lo he captado todo.
0: Ahora has captado todo, ¿no?
3: Bueno, a mí como me dejasteis hablar de cualquier deporte en esto, bueno, en feo, malo...
1: No vas a hablar de soccer otra vez.
3: Por supuesto voy a hablar de soccer. No, pero no directamente. Voy a hablar de... Que además te va a gustar el tema, Antonio. Voy a hablar de la política migratoria de Estados Unidos.
0: Una vadillo. Ya sé por dónde vas. Ya sé por dónde vas. Es muy fuerte lo que ha pasado. Explica David y lo dejamos.
3: Y de la FIFA. Mal. Oh, me encanta. Submarino en Embasen. Fatal, no. Lo siguiente, no. Penoso, no. Asqueroso, no. O sea, cualquier calificativo malo que le pongas a lo que ha hecho Estados Unidos y lo que le está permitiendo hacer la FIFA en el Mundial de Fútbol. El caso más claro, supongo, ya sonará, el caso del árbitro somalí. Sí,
4: que la UEFA le ha regalado la final de la Europa.
3: Correcta. La UEFA a cambio, no os preocupéis, yo regalo.
0: ¿Ah, sí? Ven aquí.
3: Tranquilo, eso. Sí, sí. O sea, que no dejes entrar a un árbitro oficial, confirmado, con su título, porque crees que puede tener algún tipo de relación con el terrorismo.
4: Es al mejor árbitro de África. Al mejor cualificado.
3: Correcta. Al mejor árbitro de África.
2: Yo no quiero discutir. Además,
3: los registros
2: No quiero discutir. Y además es que no conozco la noticia porque de verdad que.
0: Vamos rápido, que hay que hablar de NFL.
2: Todo lo que sale de fútbol, la verdad es que no lo miro. Pero si las autoridades administrativas americanas consideran que una persona tiene un vínculo de terrorismo, ni que sea de la FIFA, ni que sea del sumo pontífice.
0: Pero es que no lo ha sido.
2: No, pero esto es otra cosa.
0: No, pero Antonio, no.
2: Es que lo que estás diciendo no tiene sentido.
0: Pero no, pero
3: Antonio,
0: pero
3: mantuvieron 7 horas interrogando al capitán de la selección iraquí porque tenía el mismo nombre que un terrorista. No me fastidies,
2: colega. Me parece perfectamente lógico.
3: O sea, eres la sociedad más avanzada del mundo.
0: Pues entonces dile a toda la selección de Cabo Verde, que todos son, con perdón, que lo voy a decir ahora, son todos negros. O sea, no es por falta de respeto. No es por falta del respeto, pero son todos negros, que los mantuvieron 3 horas y los tuvieron y los cacharon a todos al salir del avión, que hasta el seleccionador.
2: ¿Por ser negros?
0: Sí. Porque el seleccionador era blanco como la seda. Y es súper fuerte que les hayan cacheado a todos.
4: Yo lo
0: que
4: te digo. Las zapatas y al michón.
0: No se puede. Es una barbaridad.
2: Estás mezclando cosas. Si un Estado considera que una persona que entra es una persona con vínculo de terrorismo o vínculos con el narcotráfico o cualquier otro ilícito.
0: Pero es que no es una persona.
2: Pero es que no lo hace Estados Unidos, es que lo hace España.
0: No, pero es que no lo hace.
2: Es que yo hago recursos de detenidos que son detenidos porque tienen problemas legales. No me digas que eso no pasa, porque pasa en España también.
3: Entonces, lo que te he dicho al principio de todo, tiene la misma culpa la política migratoria de ETA como FIFA. ¿Qué llega a hacer FIFA? No organiza el Mundial de Estados Unidos.
2: No poner a un tío que tiene vínculos con el terrorismo.
3: Primero que no los tiene.
2: Eso lo dices tú. Las autoridades administrativas americanas piensan que sí.
3: Oye, ¿tú crees que un deportista profesional va a tener vínculos con el terrorismo, Antonio?
2: Yo qué sé. Igual sí, igual no.
0: Pero si les han tenido que...
2: Yo no lo sé.
3: ¿Tú crees que la selección de Uzbekistán les pueden meter perros antidrogas para realizar la maleta?
0: Antonio, ahora te voy a poner un argumento que te va a bajar todo... Perdón, David, perdona.
2: O sea, yo lo que te digo es que lo que tú no puedes presumir es que es mentira lo que dicen.
0: No, pero es que ahora te voy a poner un argumento que te va a poner patas
2: Estamos
0: arriba
2: perdiendo
0: y te va
2: para el
0: para la NFL al final.
3: Para una vez que digo un tema serio y discutible.
0: No, es verdad.
3: O sea, perdonad, dejadme.
0: Les obligaron a firmar a todos los jugadores que iban a participar un documento en el cual tenían que demostrar, primero, lo típico que en España se llamaría el certificado de penales.
3: Es correcto.
0: Les tuvieron que firmar un documento así y también pasado bajo notario, bajo abogado y todo esto. Así que lo que estás diciendo no tiene
2: pero
0: nada de sentido.
2: Que esos son los mismos documentos que exigen las administraciones españolas a los extranjeros que vienen.
0: No.
2: Incluidos los jugadores.
0: No, pero...
2: Sí,
0: pero
2: que... y es más, les echan si no tienen visado. Es no. que estáis hablando como si lo diesen las autoridades norteamericanas y yo te digo que lo hacen también las españolas. Que yo fui la semana pasada al centro de internamiento de Zona Franca y he estado con los...
0: Porque le metieron en la cárcel.
2: He estado con los argelinos con hijos que tienen encerrados en las habitaciones. ¿Qué me vas a contar a mí? De lo que
0: sabe
2: hacen
0: todo.
2: Los administrativos.
0: Lo sabe todo.
2: Que estoy haciendo recursos a gente con hijos
0: y
2: aquí.
0: Y totales, one-to-one, entrevistas.
2: Con hijos aquí y les tienen encerrados.
0: Pero
2: ¿qué me vas a contar?
0: Pero que esto...
2: No digáis las cosas como si fuesen uno los malos y todo lo demás lo bueno.
0: No, entonces, ¿por qué Infantino?
3: Yo no estoy diciendo que todo uno sea malo y uno bueno. Yo estoy diciendo que si tú organizas...
0: Hablamos de NFL y NFL.
3: Hoy no hablamos de NFL, lo sabes.
2: Es que me decís una cosa.
3: Que si tú organizas...
2: Estoy todos los días haciendo esas cosas.
3: Si tú organizas un evento de tal magnitud, tienes que permitir, porque lo demuestras además... Porque que fa calor,
0: que
3: ¿no?
0: Hace calor, hace calor
3: la temperatura en el estudio.
0: No, Antonio, lo que no puede ser que esto ya lleva preparándose desde hace muchos años, pues tanto que dices esto, pues que se hubieran investigado antes, que tampoco hubiera pasado.
2: Eso por supuesto.
0: Pero eso no ha pasado. Si está Gianni Infantino, que siempre hace presidente de la FIFA, siempre hace una rueda de prensa antes de empezar las competiciones de FIFA, sea cual sea, y le han caído una de palos, que sí, ha tenido que torearse por un lado y por otro y decir, pero ¿por qué ha pasado esto? ¿Por qué ha pasado esto cuando son personas que se ha demostrado que no tienen ningún tipo de vínculo?
2: Pero es que eso es lo que llaman supuesto de hecho. Si tú das por sentado que no tienen ningún punto de
0: no.
2: ningún vínculo, entonces es evidente
0: han tenido que firmar ese documento.
2: La intervención de la administración es absurda, ilógica e vulneradora de los derechos.
3: Pues a eso voy.
2: Pero es que estás partiendo de la base de algo que ya presumes que hay más que ver si la investigación es correcta o no.
0: Dicho lo cual, y dicho de esta acalorada situación,
3: es que 8 y 25.
0: Es que ves cómo no tienes que sacar estos temas. ¿Qué pasa?
3: ¿Cómo que no? Precisamente...
0: Pasa lo que pasa.
3: Perdona,
0: pero no queríamos aquí diversión. Además, está pasando mal.
4: Dame la última vuelta.
0: Pero que el Arnau lo está pasando mal.
4: Dame
0: la última
4: vuelta.
0: Seguirán hablando de NBA.
4: La última vuelta
0: hablará.
4: No s'ha dit que Irán no pot dormir als Estats Units. 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O a Canadà. Sí. És una barbaritat.
0: Sí. Dicho lo cual,
4: no passa res. Si teniu ganes d'escoltar aquest tema, demà es parla això.
0: A l'última volta. Muy buena cuña. Antonio, ja t'estan echando bronca. Des del control.
3: Antonio crida molt, Lili.
0: Sí, sí, és que de verdad.
2: Soy tertuliano, llevo mucho tiempo sin hacer tertulia.
3: Tenía mono de
0: tertulia. Dicho lo cual, 8 y 26, cortito y al pie, hablamos de NFL, que si no David se enfada. Vamos a ello.
2: Madre mía. ¿Cómo está?

0: NFL, estamos aquí en Radio Molins de Rey 91.2 de la FM, radiomolinsderrey.cat, David Lai, todo tuyo con la NFL. Te doy 9 minutos.
1: 9 minutos. Oh, con 4 tengo bastante.
2: Exactamente.
1: Como me dijo aquella. Bueno, da igual.
3: No,
1: no.
3: Y luego.
2: Y luego vamos a hablar del mejor.
0: ¿Cuál de ellas?
2: De España.
1: Una, no, no.
0: ¿Muchas?
1: No, una, gracias.
0: ¿Muchas novias, es Bad Bunny?
1: Ya, al final, sí.
0: Me acaba.
1: Mucha novia. Mucha novia. Oye, es que quería hacer una cosa hoy. No sé si va a dar tiempo. Le enviaba a David Reeves, le enviaba una sintonía súper chula. Y porque no sé si vosotros escucháis un programa que se llama La Competencia, Racú.
3: Sí, sí.
1: Arnau es un tío serio y informat. Y el David Reeves també el senta. I hi ha una secció que fan els Oscars, Oscars Armaus, Oscar Andreu, que imiten a Justo Molinero. ¿Vale? Ah, llavors, jo per parlar de mundial, de futbol, una de les coses que he enviat ha estat unes... Tu no saps qui és, quina és, no? Ah,
3: no sé, depèn.
0: Justo Molinero.
3: Jo l'escolto cada dia, la competència.
1: Tu escoltes la competència cada dia, no? O sigui, els Oscars...
0: Justo Molinero.
1: Sí, sí, sí, sí.
0: Però una pregunta.
3: I mon pare és taxista, o sigui que Justo Molinero també.
0: Però sí, Justo sí. Molinero... si hablas...
3: Premi català de la comunicació,
0: sí, exacte, correcto. Eso primero. Si habláis de eso, tenéis que hacer una cuña de jamones Enrique Tomás, si no, aquí no se habla de Justo Molinero. Venga, va, dale.
1: Bueno, pues, en homenaje...
0: 8 minutos.
1: A la competència, tira, David.
2: Si lo llego a poner yo. Lo
0: lleva con ello. Se cae el estadio.
1: ¿Eres un malalt del futbol? ¿Va a gritar un gol del Congo contra Uzbekistán un miércoles a las 3 de la mañana? España te dice de fiesta, qué bonito. Qué
0: me
1: bonito.
0: Encanta que la sección NFL sea esto. Estoy muy contento. Esto sí que es lo que se merece la pena hablar de NFL esta semana.
1: ¿Dejáis que acabe?
0: Por supuesto.
1: ¿Posas estaladas a las partituras de la Escolania Montserrat y no animará a España? Y así la gente exalta, aplaude siempre. ¿Pensas que el fútbol femení es un hobby como las palas de la playa?
2: Esto es torrente.
0: Esto es Antonio Valverde 2.0.
1: ¿Le reza a Maldini antes de cada partido? Pues este es tu programa de referencia del Mundial, Fútbol con V. Mira.
0: Bienvenidos a Fútbol con V.
1: Fútbol con M.
0: Fútbol. Fútbol con V. Me gusta, me gusta.
1: El programa que escucharía cualquier cuñado de España.
0: Antonio.
1: Antonio, por ejemplo.
0: Conservador.
2: Pero vamos, madre mía. Vamos.
1: Pues esta intro es que me hacía mucha ilusión preparar.
3: No, no, es increíble, increíble, increíble.
2: Si queréis batalla, hay batalla cultural.
1: Gracias,
2: ¿eh?
1: Pero...
0: ¿Qué batalla cultural si te hemos quitado todos los argumentos?
1: Momento, hablando, mira,
2: ¿qué argumento si tú eres fan de, de Pedro Sánchez?
1: Hablando de momento cultural, este temazo que oís...
0: ¿Es verdad?
1: Este temazo que oís es la canción oficial del Mundial de España 82.
0: Madre de Dios.
1: La canción que tú no habías nacido y tú no estabas pensando.
3: Pero ni vamos, pero...
0: No, yo
3: pero
0: tampoco... Creo que yo tampoco estaba pensando.
1: No estabais pensado vosotros.
0: Hombre, es en 82, ¿no?
1: Antonio, Antonio ya jugaba en campos de tierra en aquella época. Sí, que todavía no había césped, no existía. Sí, o sea, sí, como tal.
0: No,
1: no existía.
0: No es que no jugaba. Cultivaba patatas. Sí.
1: Y una palabra, naranjito. Cuidado.
0: Oh.
1: Respeto. Respeto.
3: Hòstia, 82, no, mons pares no deurien estar ni junts.
0: Hòstia, ni los meus.
3: 2004,
0: ni los meus.
2: Mejor no preguntarles, a ver si tienes un problema.
3: No.
0: Yo creo que los meus...
1: Igual que el hermano por ahí, no sabemos.
2: El 82, no, pero más importante.
3: No.
2: En el 82...
0: Él estaba en la mili.
1: No creo.
2: Michael Jordan empezaba...
1: A despuntar.
0: Sí. Fue... No...
1: Salía de
2: el mundial
1: fue en los Juegos Olímpicos de Los Ángeles 84, que la selección de universitarios, que no era todavía profesionales, ya estaba Michael Jordan.
0: Y estaba Michael Jordan y despuntó.
1: Y ahí ya fue cuando empezó a destacar.
0: Sí, que luego hizo el año de NCAA, después ya entró en el draft y empezó los primeros.
2: ¿Cuándo se lesionó Steve Kerr en Barcelona, en España? ¿En el Mundial 80, en el Mundial 84?
0: No, en el...
2: Steve Kerr se lesiona una lesión importantísima que le cambió el rumbo de su carrera.
0: La narrativa.
1: Cambió la narrativa de la temporada.
0: No lo sé. Ahora mismo no lo sé.
2: Cambió la narrativa de la temporada.
0: ¿Ves?
1: Correcto, Antonio.
0: En este caso.
2: De su vida.
0: Bueno,
2: ¿has
0: acabado
1: Oye,
0: ya?
1: Que estoy muy enfadado con la FIFA, que nos han profanado templos de la NFL para jugar partidos de estos raros de fútbol.
0: Y sin el patrocinio.
1: Y sin,
0: correcto. Sin el nombre, porque se va a llamar Atlanta Stadium. Nueva York Stadium.
1: O sea, no va a ser ni el Gillette Stadium, no va a ser el... No.
0: Parece ser que esto es norma de FIFA. O sea, siempre ha sido así, que los estadios que tengan patrocinadores en el nombre del estadio no pueden tenerlo. No obstante, o sea, no pueden sacar...
2: La FIFA no puede sacar ellos.
0: No, porque como la FIFA... Esto es un tema tan sencillo y tú deberías ser abogado y saberlo, de que la FIFA trae sus propios patrocinadores. Entonces, como no, como lo tiene, pues...
2: Por fin una buena canción.
0: Entonces, no puede haber conflicto de intereses. Sube la música, David Rius.
1: Por favor. El gran Andrés Calamaro. Estadio Azteca, ¿por qué?
0: ¿Es la de Maradona?
1: No, esta es la de Estadio Azteca, se llama esta canción, porque en Estadio Azteca es donde van a jugar el partido
0: inaugural. Están jugando, sí.
1: Empiezan a las 9. Por cierto, el único estadio del mundo que ha albergado 3 mundiales.
0: Sí.
1: México 70.
0: O sea, es un sitio que yo...
1: 86 y...
0: Es un sitio que yo siempre he querido ir, Estadio Azteca. Me han dicho que es una locura.
1: Y otra de las tonterías de FIFA, le han cambiado el nombre.
0: Claro.
1: Y no se llama Estadio Azteca, se llama Estadio Ciudad de México. Que digas tú.
0: Pero es porque... Pero parece ser que es porque Azteca es un... nombre de una marca.
1: Será cervezas Azteca, yo qué sé.
0: De hecho, creo que es un canal de televisión. Azteca Televisión.
1: Bueno, Azteca. Sí. Lo que pasa es que ya te digo, pero bueno. Oye, lo dicho, que nos han profanado templos, nos van a profanar, además, con problemas con el césped. Muchos van a tener que poner césped porque te da césped sintético, ya sabéis, en NFL, la mayoría de, sobre todo los domes, juegan en césped con césped artificial, y muchos han tenido que canviar el césped i ponerlo...
3: Sí, de fet, abans de començar el Mundial, aquesta setmana s'han jugat partits amistosos per començar a agafar rodatges i tal, i hi ha hagut jugadors que s'han lesionat per culpa de la gespa aquesta.
1: Correcte.
3: I aquí van sortir els problemes, sí.
1: Correcte. Mucho...
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3: Exacte, o sigui, han posat gespa nova, llavors la gespa està fatal, perquè és gespa natural, però en mal estat.
0: És com llavors... el Campo de l'Espanyol, que ara mismo se está celebrando la Champions Burger, sí, i està... Fui ayer, muy guay, sobre todo lo de los cheesecakes, muy chulo. Charca máxima, pero sí, hay que pasar por el aro muchas veces.
1: Ya, pero bueno,
0: ¿alguna cosita más?
1: Pues eso, ¿no? Que estoy muy enfadado con FIFA por el tema del profanamiento de nuestros templos, como diría el Papa.
0: Pues ya, ya se ha ido, ya no puedes hablar.
1: Qué mal, ¿no?
0: Six Seven.
1: ¿Te ha gustado lo del Papa o qué?
0: Bueno, me gustó lo de la Sagrada Familia, que fue precioso. Chulo, ¿eh? Aunque sea religioso o no, tienes que verlo.
1: Lo de los drones y tal, muy guay, el concert.
0: Parecía cine. Pues ya que no has hecho NFL... Yo voy a hacer NFL y voy a traer las últimas noticias. Sí.
2: Estás perdiendo,
0: No, solo voy a decir una noticia. Solo voy a decir una noticia.
2: Tengo 34.
0: Sí, pero esto solo me va a llevar un minuto y es que los Broncos han anunciado que Sean Payton seguirá siendo su entrenador los próximos 5 años. Renovación de 5 temporadas.
2: No, eso no podía esperar a la semana que viene.
1: Oye,
2: no.
1: Es que una cosita, que tenemos que mirar más noticias de Bravel, a ver si la ha vuelto a poner.
2: Hola, NBA, ya la
0: No. Un momento.
1: En corazón,
0: todo se ha dicho.
1: ¿En corazón NFL?
0: Cosita, en el corazón de la NFL.
1: En corazón NFL, hablaremos de Bravel y de otros cuernos.
0: ¿Ves cómo este programa? Vamos locos, tío. Sí, pobre Arnau, tío. En serio, es que está aquí, que ha tenido que venir y ha tenido que luchar contra Rodal, no sé si se lucha contra Rodalías, David, sí, pero en cualquier caso está aquí para hablar de NBA y no vamos a hablar de NBA porque David no quiere, es que de verdad.
1: O sea,
0: qué pasada.
2: David Rius. No. Pon NBA ya. Pasan estos tíos.
0: Vamos a lo gordo, vamos a las finales de la NBA. Vamos allá.

0: antes de empezar esta sección, antes de empezar esta sección, por favor, David Rius, ¿podemos recapitular lo que pasó la semana pasada en Molins Connection?
1: En el capítulo anterior del Molins Connection.
2: Nos tenemos que mojar. ¿Quién va a ganar?
0: Seguramente esto vaya 2-2. Te lo digo ya.
2: ¿Te mojas 2-2?
0: Cuando lleguemos aquí, creo que va a ser 2-2. David Rius apunta esto.
2: 3-1 a favor de los Knicks. Con dos nariz.
0: Podría ser. O 1-3 para los Spurs.
2: 1-3 para los Spurs.
0: Aquí una cosa u otra.
3: No hace falta decir nada más.
0: Así vamos.
2: Estamos en un multiverso.
0: Estamos en un multiverso, sí, el multiverso en el que Antonio Valverde tiene razón.
4: Oye, pero si te voy a decir, ¿no? Me gusta lo de la sintonía esta.
0: Sí, pues qué pena que la semana pasada no vinieras porque también te dimos un palito a ti debido a...
4: Es que esa nota, José, lo sabéis.
0: Sí, lo sé.
4: Pero sí, no. ¿Yo qué dije? No, sí, yo dije...
0: No, tú dije... No.
4: Que ganaba Oklahoma. Eso
0: que ganaba hasta Oklahoma. Todos dijimos que ganaba Oklahoma.
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2: Una cosa. ¿Y qué pensabas del New York San Antonio? ¿Cómo lo veías?
5: Yo el New York San Antonio el veía muy igualat. 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
2: tienes que comprovar si lo está diciendo con ventaja.
5: És que
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5: 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O sigui, creia que seria molt igualat.
0: Dicho esto...
4: És que Arnau viene del futuro.
5: Sí, jo hagués dit un 2-2, també. La setmana passada jo hagués dit un 2-2.
0: Dicho esto, y con la voz de la cordura, como es Arnau aquí, menos mal. Antonio, por una vez en su vida, ha tenido razón. Los Knicks están liderando 3-1 la serie, pero sabéis gracias a quién están liderando 3-1, ¿no?
5: A De'Aaron Fox.
0: A De'Aaron Fox, eso es uno, pero sobre todo a una bestia que está haciendo unas finales y un tramo final de temporada increíble como es OG Anunoby. ¿Sabéis qué pasó, no? Vamos a escucharlo.
4: Acá está el corte. Right now he backs off though. Brunson trying to get free into the hands of Brunson. 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It's gone! It's gone! With 1.2 remaining, Knicks take the lead. OG Anunoby, and it's 107-106. No timeouts left, they have to get it in. Harper lobs it inside, Castle has it, lost it. That's it! It's over! The greatest comeback in NBA playoff history! The Knicks pull off the miracle comeback and lead it 3-1! Lo decía el narrador de ESPN, Mike Breen, narrador mítico de NBA, también narrador de los partidos de los Knicks en casa por el canal oficial de los Knicks. La mayor remontada que se ha visto en unas finales de NBA.
5: Playoffs, Sanchez.
0: Playoffs son 31. No, son 31. Son 31.
5: Sí, yo voy a decir playoffs, pero...
0: Son el de finales, sí. 29 iba perdiendo New York Knicks a 8 minutos de terminar el tercer cuarto.
2: Y además es eso. No es que fuese perdiendo 29 en el primer cuarto. A 8 minutos.
0: A 8 minutos de terminar el tercer cuarto y consiguieron la remontada al final. Pues en los últimos... en un momento remontaron, luego anotó una canasta San Antonio y luego vino el tema de Aaron Fox.
5: Son 4 minutos seguidos. Que no fa cap canasta San Antonio.
0: San Antonio.
5: 4 minuts seguits.
0: 4 minuts en una final és muy, muy,
4: así
0: muy
4: no ganas,
0: largo. No. Però esta és la tònica de la setmana, de finales que llevamos, porque todos los partidos que hemos vivido han tenido una, lo decíamos con Antonio fuera de micros, han tenido una tònica muy similar, excepto el tercero, y es que... un equipo empieza fuerte, el otro remonta y luego al final se decide por detalles, por momentos, por jugadores clutch. En lo que estamos viendo aquí es que en los Knicks lo decíamos la semana pasada, vienen más frescos físicamente y Jalen Brunson ha dicho, yo quiero ganar, mira, es mi oportunidad, tengo que hacerlo.
2: Yo lo tengo claro. Si los Knicks no se hubiesen dejado llevar por el vendaval de emociones y de intensidad que se vive en Nueva York, que es una cosa espectacular, ahora mismo ya habría acabado la serie.
0: Yo no lo tengo muy claro.
2: Sí, yo lo tengo claro. El nivel de intensidad, concentración y fluidez del juego de los Knicks solo se frenó el miércoles, o sea, en el tercer partido, y yo creo que fue simplemente por un problema absoluto de no controlar las emociones. Michael Bridges se bloqueó completamente en el tercer partido, la fluidez del juego se perdió, solo había dos jugadores que anotaban, ni siquiera
0: Karl-Anthony Towns no tuvo su día.
2: Jugó bien, todos estaban muy colapsados por el nivel de intensidad que había en el Madison Square Garden, y si hubiesen jugado como habían jugado en los dos primeros partidos y como jugaron ayer, incluso perdiendo, cuando de verdad consiguen remontar. Realmente se tranquilizan cuando van perdiendo 29 puntos y dicen, bueno, pues ya vamos a jugar como podamos.
0: Sí. No, o sea, yo creo que yo aquí veo también un poco lo que dice Antonio, pero yo subo la apuesta. En este caso también lo que hemos visto es que, a ver, San Antonio es un equipo muy joven y parece ser que estas situaciones en las que te remontan, pues es como que me olvido de esto y yo voy al siguiente partido a morder como si fuera el primero de la serie.
2: Es que el veterano, que es Aaron Fox,
5: es el que la lía.
0: Pero iremos al cuarto partido después.
2: Sí, pero Dylan Harper, te tengo que dar razón.
0: Es un jugadorazo. Darme una opinión rápida de cómo se está pareciendo la serie. David, tú, yo sé que no has visto nada, pero puedes darme tu opinión.
3: Pues se va a sorprender.
0: Sí, he visto.
3: No he visto.
0: No, pero
3: sé cómo van y sé. Y yo sigo insistiendo en lo que decía, en lo que he dicho durante todos los playoffs: la buen vaya dependencia. Y se está notando mucho en esta serie, sobre todo en esta
0: Tengo
3: final.
0: Que decirte que esa Wembanyama dependencia, yo la he notado más. Por ejemplo, este último partido y el tercero, que no en el segundo y el primero. Porque en el segundo y el primero Wembanyama empezó como, bueno, o sea, parado. Sí. Luego tuvo sus momentos, pero no tanta dependencia. Stephen Castle jugando bien, Dylan Harper jugando bien, Aaron Fox haciendo lo que se puede.
2: A mí los jugadores de San Antonio me han gustado mucho.
0: Sí, o sea, es que
2: han jugado a un gran nivel. Pero sí, lo que pasa es que Nueva York están jugando a un nivel más grande.
0: Pues yo no estoy de acuerdo. Pues, vamos a decir que vamos a ver qué piensa Arnau y te voy a decir por qué a esto.
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0: No, estoy totalmente de acuerdo con lo que dice. Al final, refuerza más lo que comentábamos de que es un equipo muy joven que no tiene experiencia en finales. Yo siempre digo lo mismo. Cuando llegas a playoff, vas pasando playoff, cada serie es diferente. Siempre te vas a encontrar una cosa que sea diferente de la una a la otra. Pero por más inri, y cogiendo el hilo de lo que decía Antonio, están jugando muy bien. Sí, porque tienen que mantener un buen juego. Pero están jugando fatal en muchas... Hay momentos en los que yo veo a San Antonio y los veo perdidos. O sea,
5: joder, es que si segundo partido, 4 minutos no
0: sí,
5: puedes un tiro.
0: 4 minutos sin meter una canasta, 30 puntos metes en el último en la segunda parte, que es la peor anotación en, una, en unos playoffs.
3: Claro, por eso lo que comenta Arnau tiene toda razón del mundo. Sí. Al final es esa experiencia de decir, o sea, estás en unas finales, estás 4 minutos es que, sin anotar. Tú necesitas un tío que te coja la pelota y te diga, pero, y el que debería ser no lo hace.
0: No, y lo que y además también por el sistema del entrenador, que aquí no lo culpo porque al final son situaciones, al final pasó en el partido cuarto, el palmeo dan 1-10 por dos motivos. Uno, porque primero Wembanyama está defendiendo a Jalen Brunson. Lo entiendo, es el mejor jugador, no quiero que meta un triple. Claro. Lo entiendo. Pero de Aaron Fox va a hacer un 2-1 para evitar que meta la canasta. Y ahí es donde viene Anunoby, que hace el palmeo. Que, por cierto, el palmeo es súper complicado
5: sí,
0: de hacer.
5: Joder,
0: o sea, porque se mete
5: entre... Has tirado la capa.
0: Va con todo, palmea y encima tenía dos jugadores detrás que le estaban intentando cogerle el balón. Y casi lo consigue. Y es eso, pero a lo que voy, que se me iba el hilo. Lo que pasa es que hay momentos en los que San Antonio es un equipo que tendría que estar de las últimas posiciones. ¿Me quieres explicar cómo puede ser? Que esto es fruto de lo que decía Arnau también, del tema de que son jóvenes. Pero esto es un error de un niño mini. Segundo partido, Wembanyama coge el rebote, tiene el balón San Antonio para ganar, le va a dar un balón a Stephen Castle, que es el otro joven, y le dan la espalda. Y pierde la pelota.
3: Sí, no, pero la situación es muy, muy, muy curiosa. Pero, me parece que en este último partido también hay alguna situación
0: sí,
3: un poco especial y tal.
0: Sí, correcto.
3: Hay algún fallo de estos infantiles. Como dices, algún fallo
0: sí,
3: infantil
0: pero a los Knicks también le ha pasado. En este partido, en este último, sobre todo, le ha pasado estas le ha pasado varios de estos. Lo que intentó San Antonio en este partido, en este último, ya centrándonos en el cuarto y también un poco en el tercero, es lo que decíamos la semana pasada junto a Antonio, que seguramente estará de acuerdo, que el factor X de esta serie no es Jalen Brunson, que es el anotador. Anunoby está manteniendo unos datos espectaculares, pero para mí el factor X es Karl-Anthony Towns. Uh-huh. Está haciendo muy buena serie. O sea, estamos viendo al mejor Karl-Anthony Towns desde que llegó a la NBA con Minnesota. Lo comentábamos la semana pasada, que eso podría ser un punto clave.
2: Es más centrado y además sabe cuándo tiene que entrar dentro en canasta, cuándo tiene que jugar dentro la pintura, cuándo tiene que irse un poco hacia afuera para abrir huecos. Yo creo que aquí, yo lo voy a llamar el factor 3. Es decir, aquí el equipo que consigue que hay tres anotadores de verdad anoten es el equipo que gana. En San Antonio está notando mucho la ausencia de Champagne jugando al mismo nivel que jugaba contra Oklahoma. No está metiendo los triples. Y entonces, claro, entonces se nota más la dependencia de Wembanyama. Porque lo que hace Wembanyama es liberar mucho espacio.
0: El amigo de Antonio, sí. Wemby.
2: Liberar mucho espacio para los tiradores. Pero claro, los tiradores tienen que anotar.
0: Sí, tampoco
2: si
0: lo estamos...
2: Si los tiradores no
0: pero...
2: anotan... Nueva York, ¿cuánto ha conseguido que aparte de Brunson y Anthony Towns un tercero, sea Samet o sea Bridges, anote o incluso Josh Hart, pero...
0: No, Josh Hart, por ejemplo, tuvo un partido que hizo 15 rebotes y solo metió 3 puntos. Creo que fue el tercero o el segundo.
2: Sí, pero si consiguen que tres jugadores anoten, la fluidez del juego les permite de verdad marcar el
0: y tiempo. Estamos viendo un Wembanyama que está, no sé si estará de acuerdo Arnau conmigo, está abusando mucho de tirar. Está tirando mucho.
5: Es que tira molt bé. O sigui, és que tira molt bé aquest tio. Sí. I si sí. És el que deia Antonio, però... si els seus tiradors no estan tirant bé...
3: Algú ha de tirar.
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0: 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Champagny decía Antonio...
2: La defensa de Nueva York està bloqueando muy bien a los exteriors.
0: Pero es que es lo que comentábamos, Nueva York viene más fresco físicamente. Nueva York ha mejorado mucho. Lo que le faltaba el año pasado era ataque y ha mantenido un poco el bloque de la defensa. Mike Brown lo ha hecho estupendamente bien.
2: Lo que antes comentabas de los árbitros, claro, la defensa de Nueva York en algún momento quizás roza.
0: Dicho lo cual,
5: hacemos un jugatazo.
0: Bueno, Wembanyama, para quien no lo sepa. Este partido pasado le pitaron una flagrante. Si le pitan una flagrante más, no estaría sancionado con un partido. Y esto sería matador en el sentido de...
3: Ya se acabaría.
5: Es que,
3: y...
5: Perdón.
0: No, tú mismo.
5: El que anava a dir és que a tot això, si no arriba a entrar el palmeo de Anunoby, estem parlant d'un 2-2, se'n van a San Antonio... Y a ver qué pasa, ¿eh?
0: ¿Lo ves, Antonio?
5: Que Spurs ha tingut moments molt dolents, que ha jugat a d'esto, però arriba no a entrar al Palmeo, que era un Palmeo dificilíssim, que ho he dit, i es planten amb un 2-2 jugant a casa. Sí, esto, i tenint l'avantatge de camp.
2: Però és que el problema és que els Knicks van a jugar mejor fuera que en Madison Square Garden. Ah, que és lo que estoy diciendo.
0: Sí,
2: que,
0: sí, s'ha demostrado. La intensitat
2: emocional de Nueva York, con todas las celebrities, con toda la gente chillando, con todo eso, va a provocar que yo apuesto, me mojo, ¿lo estás grabando, David? Por un 4-1.
0: O sea, ¿tú crees que ya se acaba el próximo partido? Por cierto, es el sábado, madrugada del sábado, del viernes al sábado.
2: Yo creo que Nueva York va a ganar el partido.
5: Yo, aquest matí, quan he vist el 3-1, el primer que he pensat també ha sigut... No, yo he pensat, ya está.
0: Yo creo que no. Pero lo diremos al final. Yo creo que se va a la serie al Madison y hacer un 4-2. Pero lo diremos luego, que luego os pregunto.
2: Pues mira, Anunoby, si se va al Madison...
0: Mira, Anunoby... ¿Cómo está siendo las series de Anunoby para que la gente lo vea y se demuestre la importancia en silencio, vamos a decir, de este jugador, pese al gran partido que hizo esta madrugada pasada? 58% en tiros de campo, 92% en tiros libres, 23,8 puntos, 4 rebotes, 2,5 robos por partido. ¿Estamos hablando de un MVP de las finales si consiguen los Knicks ganar? ¿Se va a pelear con Jalen Brunson, que también lo está haciendo muy bien? ¿Nadie lo va a cuestionar?
3: Yo creo que ahí va a tirar un poco el tema fama.
5: El primer sobre todo.
0: El primero de Brunson es brutal, pero sí que es cierto que a partir del segundo Anunoby ya mantiene el ritmo. Sigue siendo, es el segundo máximo anotador del equipo, es el jugador que más rebotes captura después de Josh Hart. O sea, es un trabajador silencioso, que eres un chico, o sea, si vosotros lo veis, es un estirado, o sea, no se ríe. La primera vez que le he visto reír esta temporada fue en la rueda de prensa posterior al partido, que un periodista le dice, oye, por fin vamos a verte sonreír, chico, ¿sabéis? Estas cosas. O sea, es un chico que se dedica a que es esto, por cierto, que va a trabajar, o sea, es lo que tiene que hacer y sabe lo que tiene que hacer y al final encaja a la perfección con el estilo de Mike Brown. 3-1. Hemos tenido dos partidos en San Antonio, dos en Nueva York, en el Madison. Ahora vienen la alternancia.
3: El 1-1.
0: Nos vamos a San Antonio. El próximo partido, como decíamos, era la madrugada del sábado, del viernes al sábado.
3: Viernes al sábado,
0: te lo digo. No, la madrugada del sábado al domingo. La madrugada del sábado y el domingo,
3: o sea,
0: 2:30.
3: Después del Brasil-Marruecos y antes de Haití Escocia.
0: Sí, correcto. Te quedas
2: Me preocupa que te sepas el calendario.
3: ¿Por qué?
0: No, a mí no me preocupa. Maravilla. A mí no me preocupa porque estamos en modo mundial.
3: Tú ríete, pero ojo, ese Brasil-Marruecos. Ojo con ese Brasil-Marruecos,
2: es un buen partido.
5: De divendres, de dissabte a diumenge, hem dit.
0: De dissabte a diumenge, correcte.
5: Ja,
2: de sábado a domingo.
5: De sábado a domingo, sí. No ho heu parlat, però ja UFC a la Casa Blanca.
2: És veritat! ¡Es verdad!
5: Ya un Topuria Gaethje, ya un Pereira... Ya un Pereira Gain, o sea, sí, de cada semana, guapo.
0: O sea, de que vamos a tener ojeras. Antonio ya las tiene, David también, pero... David Rius también, pero... Eso se llama...
3: Eso es trabajar algo que tú no sabes.
0: No, sí,
3: Iván.
0: Sé trabajar y más que tú. Pues mira, ahora que hemos hablado un poco de cómo está
3: Gracias, David Rius, de cómo está todo,
0: yo quería centrarme en una cosa que he visto en estos dos partidos del Madison, era algo esperable, pero para eso he querido traer una música que yo creo que a los nostálgicos, como los dos personas que están aquí, pues les va a gustar mucho. Pónmelo, por favor, David Rius.
3: Hostia. Ley y orden, unidad de víctimas especiales.
0: Pues ¿por qué digo esto? Porque yo quiero poner en tesitura una cosa que se vive mucho en Nueva York, al final ya sabemos que es la ciudad de también mucha ciudad de cine y todo esto, pero pongo esta porque aparte de que Ley y Orden a mí me gusta mucho, me parece una serie muy chula. 27 años lleva haciendo y al final 27 años lleva la misma actriz y quiero hablar de Mariska Hargitay. ¿Por qué quiero hablar de ella? Porque Mariska Hargitay es una fan loca, loca de los Knicks. Pero loca de que se compra la camiseta de Jalen Brunson cuando sale por primera vez. Se compra las bambas de Jalen Brunson. O sea, que lo vive, que lo disfruta. Ben Stiller está grabando los finales de partido para un documental, por cierto, para HBO, que está confirmado esto, para un documental de los Knicks, parece ser. No se sabe más. Pero se ve a Mariska Hargitay O sea, cuando ganan los Knicks se vuelve loca.
3: Pero todos, ¿eh? Porque el Timo, el Timothy Chamale también Chamale se ve por ahí gritando. Como
0: Tracy Morgan, Fat Joe.
3: O sea, no, o sea, yo solo te digo una cosa.
0: Tenía Jerry Seinfeld.
3: Lo del PSG en Francia cuando van a final de Champions, una fiesta infantil al lado de la que se valía en Nueva York, como gané Nueva York.
0: Por cierto, que los aficionados de los Knicks en el partido, cuando acabó el partido y fueron a los al hotel de San Antonio, le empezaron a tirar objetos a Wembanyama. Está muy feo esto.
3: Un poquito.
0: No se puede hacer
3: un pelín feo.
6: ¿Tú crees que esto es normal? ¿Tú crees que esto es normal?
3: Ahí la sole con el mechero.
2: Y han comentado también actitudes de los fans respecto a los fans de San
0: Antonio. Sí, pero esto lo hablamos la semana pasada, que era algo que podíamos tener. En cualquier caso, me ha parecido muy curioso porque el New York Times ha sacado un artículo de cuántos famosos estuvieron en primera fila del partido de los Knicks del cuarto. Pues creo que fueron unos 80 o así en las primeras filas. O sea, una pasada. O sea, estos han podido sacar perfectamente un dineral. Bueno, algunos estarán invitados. Por ejemplo, Mariska Hargitay es socia, o sea, es abonada de los Knicks y siempre va a los partidos. Fat Joe, Tracy Morgan también. O sea, al final también estamos viendo como la final, las finales de la NBA, las finales chic, las cool, ¿no? Porque también tuvimos a Taylor Swift en este último
3: partido. Eso ya tiene un copyright anterior, que era Los Ángeles en los años 80, con Jack Nicholson y Spike Lee en la primera.
5: Lo que serían unas finales Los Ángeles.
0: Bueno, Spike Lee se me ha olvidado.
5: Ahora sería loco.
0: No, Spike Lee se me ha olvidado. Hombre, por supuesto, que este también tiene su sitio ahí, como Jack Nicholson tenía en Los Ángeles. Pero me parece muy cool, muy chico. Sí, por cierto, Taylor Swift, que la gente la ha criticado porque viene aquí el momento. No, ya es de los Knicks.
3: Oye, pero está embarazada.
0: Y se ha demostrado, ¿eh?
3: Lo sabes, ¿no?
2: No.
3: Hombre, a ver, se hace las fotos de frente para que no se note.
2: No lo sé.
3: Fíjate en las últimas fotos.
2: Lo que sí podemos dejar bien claro es que no estaba Travis Kelce.
0: Bueno, porque Travis Kelce no
3: está. Porque
0: está
3: ya de. Porque estaba preparando la cuna. He dicho, está embarazada, no hacéis caso.
2: Mira, que esa noticia puede.
3: O sea, se va a casar de penalti. Yo lo dejo ahí, que lo sepáis.
0: Bueno.
3: Como se entre León.
2: ¿Será de
3: 16?
2: Será de safety.
0: El del 6-7. El del 6-7. Bueno, 8 y.
3: Se casa de field goal.
0: Bueno, 8 y 57. 8 y 57. Sí, oye, vamos a mojarnos a ver cómo va a quedar. Antonio ya lo ha dicho. Antonio, repite tu pronóstico, porque la semana que viene David Reus volverá a hacer otro recopilatorio.
2: 4-1 gana los Knicks.
0: O sea, gana ya el quinto, sí. Lo ganan los Knicks.
2: Sí.
0: Vale.
2: Y Jalen Brunson MVP.
0: MVP. David.
3: Yo creo que va a ganar San Antonio este próximo partido, creo.
0: Vale.
3: Y nos vamos a ir un 4-2.
0: Vale. Ah, no.
5: Per canviar. Vinga. I perquè jo en el seu moment vaig dir que serien ajustades, jo crec que guanyen els Knicks, però a 7.
0: O sigui, 4-3. Vale.
5: O sigui, pel simple fet que m'agradaria molt que això passés.
2: Que sufrimiento.
5: O sigui, m'agradaria molt. No ho crec, però m'encantaria.
0: Sufrimiento.
2: Llavors, a ti te gusta sufrir.
0: No, molt. I además también
3: que... I con Palmeo en el último partido.
0: No.
5: Dos prórrogas.
2: Te sé con tip.
0: Y luego también recordar que el último partido es en San Antonio.
3: Correcto.
0: El séptimo es en San Antonio. O sea, que sería todavía más meritorio.
3: Mójate, Iván.
0: 4-2. Pienso igual que David. Yo creo que el quinto se lo lleva San Antonio en su feudo, en el Frostbank Center, y nos iremos al Madison, más que también por los equipos, porque a la NBA le interesa mucho que
3: acabe la cosa
0: en Nueva York, en el Madison, con 20.000 personas.
2: Ya está, con
0: 20.000 personas.
2: Conspiranoico.
0: O sea, recomiendo encarecidamente a la gente, que no lo he dicho, que se vea las imágenes del Palmeo desde varios puntos.
2: Es espectacular.
0: 19.900 personas chillando. Que eso parecía, dijeron que hizo un pequeño terremoto y todo. O sea, imagínate cómo está la cosa.
2: Pues
0: bueno, 8:58 nos vamos despidiendo. La verdad es que ha sido un programa muy chulo.
3: Oye,
0: me lo he pasado muy bien.
3: Arnau,
0: me vuelve cuando quieras. Por supuesto, escucharle mañana en la última volta. Puedes hacerte tu promo, por supuesto.
5: Sí, parlem del Mundial, parlarem de tot el que hem començat al principi, parlarem de les finals de la NBA. Si voleu parlar, podem trucar, podeu venir. Serà el nostre últim programa de la temporada.
0: Opa!
2: Yo te doy mi móvil, si quieres me llamas, pero igual me pillas en medio del juicio, pero bueno.
5: Intentaré.
2: Yo le digo a la jueza, mire, pare, que
0: Arnau
2: llama.
0: Arnau me está llamando, la pues última volta.
5: Últim programa de la temporada, parlem una miqueta de tot.
0: ¿A qué hora? Para que...
5: A les 4 de la tarde.
0: A les 4 de la tarde.
2: No, a las 4 no tengo juicio.
0: Voy a hacerlo, por supuesto. Pues ya sabes, mañana te toca. Antonio, gracias.
3: West Star en la última vuelta.
0: David Lai, muchas gracias por estar.
3: Nada, vosotros.
0: Por fin has llegado por Rodalías.
3: Y un placer. Mientras cubre 10.000 euros por cada programa.
0: Muchas gracias por estar.
5: Cuando venga.
0: Espero que hayas disfrutado y que lo hayas pasado muy bien. A vosotros, la semana que viene, ya seguramente tendremos campeón de la NBA. ¡Ah!